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0: Las 7 y 14 minutos.
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0: las 7:23.
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0: Las 7 y 32 minutos.
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13: Las 8 y 6 minutos.
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0: Las 8 y 40 minutos.
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0: Las 8 y 55 minutos.
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0: Las 9:45.
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3: La hora 10. En punto.
0: Primera.
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1: Las 10 y 26 minutos.
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6: ¡Qué bendición!
7: Las 10 y 58 minutos.
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Ni la fila. Las 11 y 28 minutos. 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

0: Muchas gracias.
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1: 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Estamos supuestos.

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0: las 11:58.
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0: DJ Leonel Ávila. Las 12 en punto y 24 minutos.
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1: Mr. Worldwide, sensato.

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0: DJ Ávila. Las 12 en punto y 54 minutos.
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0: 1:27.
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2: La hora 2. En punto.
1: Primera.
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9: Las 2 y 35 minutos.
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6: Si la miran por mi
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0: las 3 y 40 minutos.
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1: Aquí seguimos con algo de ese CD para recordar esto que dice.

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10: La hora 4 en punto.
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0: las 4 y 20 minutos.
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2: Arelis, te lo vas a tomar
3: por ustedes.

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0: las 4 y 29 minutos.
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0: Las 4:42.
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0: las 4 y 52 minutos.
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0: Las 5 y 23 minutos.
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0: Las 5 y 26 minutos.
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6: Saludamos a la red de emisoras comunitarias en Arauca, Boyacá, Casanare, Vichada, Guainía y Bogotá, Cundinamarca. A las emisoras virtuales en Bolivia y Venezuela y a quienes nos escuchan en plataformas digitales. Buenos días, bienvenidos y bienvenidas a esta nueva emisión. Soy Marlon Briseño, organista, y les agradecemos una vez más por estar aquí en el informativo Centro Oriente, con la realidad de las comunidades que construyen vida digna en los territorios. Un saludo fraterno para las comunidades que resisten, organizan y defienden la vida desde los territorios. Hoy es jueves 3 de septiembre. Empezamos con este nuevo episodio. Aquí están los titulares. Enfoque Centro Oriente. Arauca posesionó a los nuevos presidentes de ASO Juntas para 2026-2030. Asesinan a dos líderes sociales en el territorio de paz de La Pedregosa, en Cajibío, Cauca. Consejo de Estado condena a Junta Comunal a indemnizar a Ecopetrol por bloqueos de 2017. Licor, rumba y catálogo de soldados. Así gasta su tiempo el batallón Tenerife en el Huila. Estas noticias y más en el informativo Centro Oriente.

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2: 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Arauca posesionó a los nuevos presidentes de asojuntas para 2026-2030. Los 7 municipios araucanos ya tienen nuevos presidentes de junta al frente de sus asociaciones de juntas de acción comunal para el periodo 2026-2030. El 1 de septiembre, en un acto departamental de posesión, la gobernación entregó las credenciales. Con esta ceremonia se reconoce el trabajo y el compromiso de quienes ejercen el liderazgo comunal en los distintos territorios del departamento. Las juntas de acción comunal cumplen un papel fundamental en la construcción y transformación de las comunidades. Desde los barrios, las veredas y los centros poblados, sus líderes trabajan día a día por la defensa de los derechos, la gestión de proyectos, la solución de necesidades colectivas y el fortalecimiento de la organización y la participación comunitaria. Muchas veces, con recursos escasos y en medio de un departamento marcado por el conflicto armado. La posesión de estos nuevos representantes significa también la renovación de un compromiso con sus comunidades para los próximos 4 años. Seguir gestionando, escuchando y actuando en pro de las necesidades de sus territorios y promoviendo escenarios de participación y construcción colectiva que permitan avanzar hacia mejores condiciones de vida para comunidades araucanas. El acto contó con el acompañamiento del secretario de Gobierno y Seguridad Ciudadana, Santiago Díaz Reay, y el asesor de paz de la Gobernación, Ismael Jaimes. Delegados de la Defensoría del Pueblo, de la Oficina del Alto Comisionado de la ONU para los Derechos Humanos y de la Misión de Apoyo al Proceso de Paz de la OEA y la MAP. Un respaldo institucional que reconoce la importancia del movimiento comunal en un territorio golpeado por la violencia. A continuación, escucharemos una entrevista con Johnny Alexander Castro, vocero de Asojuntas.
3: Como federación quisimos hacer esta evento en posición de banda a nuestros líderes comunales y hacerlo público de que por muchas razones, porque el trabajo comunitario es invisibilizado, porque muchas veces el trabajo comunitario ha sido estigmatizado en el territorio, ha sido criminalizado. Hoy más que nunca la federación que yo represento ha sido criminalizada en todos sus y señalada, hemos sido objeto de persecución y señalamiento. Hoy los nuevos presidentes que asumen sus responsabilidades con las comunidades. Y este mensaje queremos dejarlo a la sociedad, a las autoridades de este departamento y del país, es que el respeto hacia la acción comunal, el respeto hacia el trabajo comunitario, a todos los actores que hay en el departamento, que los comunales aquí trabajamos a honores causa. Y esta imposición de bandas en un evento simbólico al que nosotros hicimos traer es honrar también esa palabra de la acción comunal y es honrar ese legado que nos dejaron quienes hoy no están, quienes fueron asesinados. El mensaje que hemos dejado es de unidad. Pese a todas las dificultades que tengamos nosotros, el trabajo de unidad, de compromiso por el trabajo comunitario, el mensaje de hermanamiento entre clase popular de este departamento, el mensaje de unidad del movimiento social de Arauca, que debemos de andar unidos en defensa de la vida, del territorio y de la permanencia en él. Aparte, pues, dignificar el trabajo comunitario, es dignificar el trabajo social y popular en este departamento.
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2: Asesinan a dos líderes sociales en el territorio de paz de La Pedregosa, en Quejibío, Cauca. Un nuevo doble crimen enluta al movimiento social en el Cauca. María Ovidia Palechor, coordinadora del programa Mujer y del programa de Derechos Humanos del Consejo Regional Indígena del Cauca en Quejibío, y su esposo, James Edimer Flor, integrante de la mesa de víctimas, fueron asesinados a tiros por hombres armados que irrumpieron en su vivienda en la vereda Casitas, corregimiento La Pedregosa, la noche del 1 de septiembre. La pareja impulsaba la iniciativa Quejibío Territorio de Paz y venía denunciando públicamente la masacre de El Túnel, ocurrida en ese mismo municipio en abril de este año. El CRIC y la Defensoría del Pueblo señalan como responsable preliminar al Frente Jaime Martínez, estructura disidente asociada a Iván Mordisco, que según la propia Defensoría ejerce control territorial sobre la zona mediante patrullajes, retenes ilegales y restricciones a la movilidad de la población civil. Un dominio de facto que el Estado no ha logrado desmontar pese a las alertas tempranas emitidas con anticipación. Con estas dos muertes, la organización Indepaz contabiliza 103 líderes y lideresas sociales asesinados en Colombia durante este año, es decir, uno cada dos días y medio. La propia Defensoría del Pueblo, en cabeza de Iris Marín, reconoció que apenas 8 días fueron necesarios para asesinar 5 líderes sociales en el país y reclamó acciones urgentes para su protección. El expresidente Gustavo Petro, el senador Iván Cepeda, la lideresa indígena Aida Quilhué, la ex vicepresidenta Francia Márquez, rechazaron los hechos y el crimen, exigiendo garantías para quienes defendieron los derechos humanos en los territorios. Este asesinato ocurre además en medio del desmonte de la llamada paz total y de la reactivación de las extradiciones de negociadores de las disidencias, decisiones del actual gobierno que, lejos de frenar la violencia contra el liderazgo social, coinciden con un territorio donde la presencia armada ilegal sigue imponiendo sus propias reglas. Mientras el discurso oficial se concentra en la mano dura judicial, quienes sostienen la organización comunitaria y la defensa de los derechos humanos en el Cauca siguen quedando desprotegidos. Y la impunidad histórica frente a estos crímenes sigue siendo la norma, no la excepción.
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0: En nuestra pausa cultural de hoy escuchamos a Quila Payún con su canción del año 1969, Plegaria a un Labrador.
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0: Consejo de Estado condena a Junta Comunal a indemnizar a Ecopetrol por bloqueos de 2017. El Consejo de Estado condenó a la Corporación Comunitaria de Juntas de Acción Comunal del Área de Influencia Directa de Chichimene, en Acacías, Meta, y a su entonces representante legal, Sandra

0: o además daños a equipos y un contratista resultó herido. El monto exacto se definirá en un incidente aparte dentro de los próximos 2 meses, aunque Ecopetrol reclama inicialmente más de 4 mil millones de pesos. El fallo establece que la protesta solo goza de protección constitucional cuando es pacífica y que los bloqueos con sabotaje que paralizan actividades productivas pueden generar responsabilidad patrimonial para quienes los organizan, citando como antecedente la condena penal a la activista conocida como EPA Colombia. La decisión ya fue celebrada públicamente por el exalcalde Enrique Peñalosa, muy amigo de las constructoras, quien defendió que maniobras reducidas no perjudiquen con bloqueos a cientos de miles de ciudadanos. El precedente resulta muy preocupante para el movimiento social y comunal del país. Una Junta de Acción Comunal que reclama algo tan básico como empleo local para su propia gente termina siendo condenada. Casi una década después, esta misma comunidad debe pagar sumas millonarias a una petrolera estatal, mientras quienes bloquean vías en paros agropecuarios o gremiales de otros sectores rara vez se enfrentan consecuencias económicas equivalentes. El mensaje que deja este fallo es que protestar sale muy caro, sobre todo para las comunidades más pobres, justo en los territorios donde la actividad petrolera concentra la riqueza y deja a su paso las mayores tensiones sociales. Convertir la protesta social en una deuda económica imposible de pagar para una junta comunitaria no resuelve el conflicto de fondo entre las petroleras y los territorios. Apenas lo desplaza del terreno político al terreno judicial, donde las comunidades rara vez cuentan con los mismos recursos que una empresa tan grande como Ecopetrol, la más grande del país.
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0: Licor, rumba y catálogo de soldados. Así gastaba su tiempo el batallón Tenerife en el Huila. Mientras las disidencias de Calarcá y Mordisco expandían su control en el Huila hasta el punto de confinar a unas 17.000 personas en La Plata e imponer sus propias reglas de convivencia en varios municipios, la tropa encargada de contenerlas encontró otra forma de invertir el tiempo. En el batallón Tenerife de Neiva, adscrito a la 5ª División del Ejército, una investigación periodística destapó que oficiales y suboficiales departían licor con la soldadería, dentro y fuera de las instalaciones, con tanto entusiasmo que la unidad tuvo que prohibir la venta de trago en el minimarket de la base, no fuera que se les acabara el abastecimiento estratégico. El expediente, hoy en las manos de la Justicia Penal Militar, describe además un presunto catálogo de soldados destinados a encuentros sexuales, mujeres uniformadas sacadas de su alojamiento para citas con superiores, fotografías de oficiales en moteles y un capitán comandante de compañía señalado de cobrar permisos y salidas con favores sexuales. 2 coroneles enfrentan denuncias de acoso y se documentó un caso de violencia intrafamiliar. El Ejército, fiel a su libreto, respondió que adoptó las acusaciones administrativas correspondientes con observancia del debido proceso, la misma fase que suele reservarse para explicar por qué nadie termina realmente pagando nada. Vale la pena preguntarse a dónde va exactamente el presupuesto de defensa que cada año crece con el argumento de la falta de pie de fuerza y de recursos para enfrentar a los grupos armados. Resulta que, en Huila, ese presupuesto sí alcanzaba para rumba, licor y arreglos entre compañeros de armas. Mientras la gobernadora del departamento denunciaba que la ausencia efectiva de la fuerza pública dejaba a la población civil bajo el mando de facto de las disidencias. La moraleja de este culebrón castrense es sencilla. Hay batallones que combaten con más entusiasmo la sobriedad ajena que al enemigo. Y mientras tanto, la plata de todos los colombianos sigue sin traducirse en seguridad real para quienes de verdad la necesitan.
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0: El proyecto de municipalizar el sector privado contó con el apoyo

0: apoyo de todos los partidos. Con los propietarios desesperados por vender y los ayuntamientos con accesos a préstamos y subvenciones públicas preferentes, ni siquiera había necesidad de expropiaciones forzosas. El parque de viviendas sociales podía crecer de forma barata, sostenible y sin poner un solo ladrillo nuevo. Nick Bano. El fin de los caseros. Una solución sorprendentemente sencilla a la crisis de vivienda. Año 2024.
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0: Bueno, y así llegamos al final de este informativo. Gracias por acompañarnos en este nutrido y siempre combativo episodio. Esperamos escucharnos en la próxima emisión con más información y noticias desde las comunidades que construyen vida digna en los territorios. Gracias por caminar con nosotros, por escuchar, por resistir y por no soltar nunca la esperanza. Los invitamos a visitar nuestra página web trochandosinfronteras.info y a seguirnos en todas nuestras redes sociales, Facebook, Instagram y X. Agradecemos a la red de emisoras comunitarias y a quienes hacen posible este informativo desde los territorios. Hasta luego, que estén muy bien.

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2: Las 5 y 56 minutos.
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0: Hola, ¿qué tal? Muy buenos días. Sean ustedes bienvenidos y bienvenidas a esta emisión del noticiero informativo Comunidad al Día. Saludando a todos nuestros oyentes a esta hora de la mañana, quienes desde muy temprano están ahí conectados con nuestra emisora a través del dial 88.3. Saludamos a todos nuestros ganaderos, productores. Hoy tenemos para ellos información importante en esta mesa de trabajo. Saludamos a los pequeños y medianos comerciantes, a nuestros comunales, a todos los que nos escuchan a través de, en esta mañana, cuando son las 6:03 de la mañana. Marquito, muy buenos días. ¿Cómo estará el pronóstico del tiempo para el día de hoy?
1: Director, ¿qué tal? Muy buenos días a usted, a todos los oyentes que están conectados con Arauquita Estéreo y el servicio informativo Comunidad al Día. Pues bien, hoy tendremos una temperatura máxima para nuestro municipio de Arauquita de 31 grados centígrados con una mínima de 24 grados. Reiteramos, máxima de 31 grados, mínima de 24, con probabilidades de lluvias que se mantienen durante el transcurso de la mañana en el 10 y el 15%, una probabilidad relativamente baja para hoy. Más bien aumenta durante el transcurso de la tarde, aproximadamente sobre las 5 y 6 de la tarde, aumenta la probabilidad hasta el 60 y el 70% de que se registren precipitaciones en horas de la tarde y de la noche. Ese es el reporte de las condiciones atmosféricas que tendremos para hoy, en este jueves 3 de septiembre de este año 2026.
0: 6:04 y vámonos con los titulares de las principales noticias para el día de hoy.
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0: Atención, que Cotranar designa a la profesional arauquiteña Sonia Liliana Mayorga Rodríguez como nueva gerente.
1: Arauquita será sede del conversatorio sobre modelo agroindustrial biosostenible para derivados lácteos y cárnicos.
0: Hoy estaremos precisamente en estos momentos con el alcalde Luis Fernando Panqueva y el ingeniero agrónomo Álvaro Rodas hablando de este importante tema.
1: La empresa de energía de Arauca Enelar informa sobre el nuevo Programa Nacional de Incentivos y de Ahorro de Energía.
0: Arauquita se prepara para una gran fiesta ganadera del 9 al 12 de octubre. Estas y otras noticias serán ampliadas en esta emisión del informativo Comunidad al Día. Ya retornamos.
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0: 6:09 de la mañana y avanzamos con las noticias. Y pues tenemos al alcalde de Arauquita, Luis Fernando Panqueva, en la mesa de trabajo de hoy. Porque mañana Arauquita será sede de conversatorio sobre modelo agroindustrial biosostenible para derivados lácteos y carnes. Hoy nos acompaña el ingeniero agrónomo Álvaro Rodas, investigador científico de nutrición, suelos y forrajes, y tiene mucha experiencia en tierras, pasto y ganado, que es su empresa, en investigación en toda Latinoamérica. Vamos a tenerlo aquí también, está con nosotros en la mesa de trabajo, alcalde. Importante esto para nuestro municipio de Arauquita, que en su mayoría de territorio somos ganaderos y lecheros. Muy buenos días, alcalde.
11: Sí, muy buenos días, Eliezer. Muy buenos días a toda la comunidad arauquiteña que nos escuchan por este prestigioso medio de comunicación, a todo el equipo de trabajo de Arauquita Estéreo, por abrirnos este espacio. Ingeniero, bienvenido al municipio de Arauquita, departamento de Arauca, despensa agrícola para Colombia y el mundo. Agradecer por ese acompañamiento y por colocarse la 10, agradecer al amigo Joan Pérez, que por medio de ese canal pudimos establecer esta comunicación y hacer que usted venga a nuestro territorio para que Arauquita, que ha sido uno de los 7 municipios más afectados por la ola invernal, donde muchos agricultores, pero en este momento pues especialmente el sector ganadero, ha sido afectado por la ola invernal, donde ya pues hemos recogido los rufes, ese levantamiento, información de las afectaciones de las veredas de nuestro municipio, pero que vemos como una ventana de salida a ese trabajo arduo que usted ha venido haciendo, más de 30 años de investigación en nutrición de suelos, donde que queremos que nuestros ganaderos, que nuestras mujeres cabezas de familia del área rural del municipio de Arauquita se acerquen mañana después de las 7:30 de la mañana en el Salón del Chocolate y el Cacao, donde vamos a tener la oportunidad para que esta persona, con esa ardua experiencia que ha adquirido en diferentes países de investigación, los traiga a nuestro territorio y que ese modelo agroindustrial pues se ha replicado en el departamento de Arauca, donde ya hemos hecho el llamado a los alcaldes de los 7 municipios, al señor gobernador, a los diferentes secretarios de Agricultura departamental, a los comités de ganaderos del departamento de Arauca, para que se vinculen a esta reunión, porque es mirar, Eliezer, cómo ponemos productivas y rentables y dignificamos la vida de nuestros campesinos con pequeñas aras de hectáreas, con un modelo que ya el ingeniero nos va a explicar para tener nosotros ganancias, economía y con sello verde en nuestro campo, produciendo incluso alimento orgánico, biosaludable para la salud de todos nosotros los seres humanos, que eso tiende a mejorar y donde los países quieren acompañar, porque lo que se está viviendo ahorita y lo que se quiere es consumir saludable, ¿sí? Entonces, aparte de que vamos a tener una producción de lácteos y carne saludables, amigables con el medio ambiente, vamos a tener rentabilidad y buen manejo de nuestras praderas, de nuestras fincas. Entonces, mi doctor, bienvenido acá al municipio de Arauquita. Agradecerle por usted tener esa voluntad, por venir a nuestro municipio, por colocarse la 10, hacerle un llamado al gobierno nacional, desde el presidente, el nuevo ministro de Agricultura, para que nos acompañen y fortalezcan y nos apoyen con estas iniciativas, pues sabiendo que Arauquita ha sido despensa agrícola, ha fortalecido nuestro país, llevando cárnicos, lácteos y otros productos de pan coger, y miramos esto, mi doctor, como esa gran oportunidad para transformar nuestro campo y para avanzar con su ayuda y con su conocimiento.
0: Ingeniero Álvaro, entonces, bienvenido a Arauquita Estéreo, a esta radio comunitaria, bienvenido a Arauquita, tierra del cacao, pero también tierra ganadera, ¿no? En su gran extensión también tierra ganadera. Y bueno, queremos escuchar de sus conocimientos de más de 30 y cuántos años, podríamos decirlo, ya ahorita nos dice 40 años de investigación en toda Latinoamérica y aquí en Colombia. Un paisa montañero, me decía usted ahorita hace poco, ¿no? Buenos días, ingeniero Álvaro.
12: Muy buenos días para toda la comunidad rural y urbana, no solamente de Arauquita, sino hasta donde llega esta emisora tan importante. Muy buenos días para todos. Hay un dicho en campo de nuestros abuelos, de nuestro papá: el día comienza cuando raya el sol y se acaba cuando no se vea el camino. Tierra Pastos y Ganado es una empresa internacional dedicada a la investigación en más de 12 países de Latinoamérica por más de 3 décadas. Hay una sola conclusión y quiero que me escuchen bien. La tierra no se vende, se cultiva, pero tenemos que dejar de ser ganaderos. Hay un dicho paisa, no lo digo yo: reúna 100 ganaderos y 200 se quejan. Más bien, un homenaje a los ganaderos de Latinoamérica, que sin tecnología, sin conocimientos, la tecnología que tiene el campo es hecha en campo por nuestros tatarabuelos, nuestros abuelos.
11: Empírica.
12: Empírica. ¿Eso qué significa? Latinoamérica produce carne y leche por herencia, por inercia, por empirismo o por tradición. Nunca hemos sido agricultores. Ni siquiera los profesionales, agrónomos, veterinarios, zootecnistas o tecnólogos agropecuarios nos han enseñado en la universidad a ser empresarios. ¿Por qué? Porque Latinoamérica nunca ha investigado en nutrición de suelos, en nutrición de forrajes. Si eso hubiera ocurrido en la época mía en la universidad, me hubieran enseñado no a repartir más de 400 hojas de vida en sobres de Manila en esa época. Ahorita tenemos un email y mandamos a cualquier parte del mundo las que queramos. No, nosotros éramos de almacencito en almacencito y de finca en finca a ver quién nos iba a contratar.
0: Ingeniero, ¿ni siquiera Brasil?
12: No. Hablemoslo en forma general. Entonces, ¿qué significa esto? Que si las universidades y los gobiernos hubieran enfocado la educación a investigación, yo no estaría acá y habría un relevo generacional. ¿Y cuál es el relevo generacional? Hace 80, 100 años, un tatarabuelo de nosotros decía: mijo, vamos a tener 1000 novillos, a tumbar 5000 hectáreas en monte, a quemarlas. Es una realidad. Pregúntele a los que existen hoy en cualquier parte: para usted tener 100 vacas, debe tumbar 500 hectáreas de monte. desde ahí partió. Entonces hagámosle un homenaje a ellos que gracias con el empirismo, pero con experiencia de campo, aprendieron a producir carne y leche. Pero nunca le preguntaron cuánto se comió una vaca, cuánto se comió un ovillo. Hoy en Latinoamérica, escuchen esto, y es una realidad, no se producen más de 60 mil kilos de pasto. ¿Y usted por qué sabe eso? Porque he tirado un metro cuadrado antes y después de un potrero a ver cuánta comida había y cuánto se comió el ganado y cuánto dejó. La diferencia entre el pasto que había antes de entrar el ganado y el pasto que dejaron se llama disponibilidad. Ni que están libros. No conozco el primer ganadero en Latinoamérica que tenga un metro cuadrado que vale $2.5 o $20,000 y que tire el metro cuadrado antes de entrar el ganado y después de saber el ganado para saber cuánta comida, cuánto se comió el ganado. Porque ellos ni siquiera saben cuánto de peso una vaca. Entonces, usted no tiene el metro cuadrado, usted no sabe cuántos potreros son buenos, regulares y malos. Bueno, sí, y nadie lo tiene. Mío. Y mientras usted no sepa, esto es una locura, y no hasta qué hora nos vamos.
0: Hágale.
12: Esto es una locura. Mientras usted no sepa cuánto vale producir un kilo de pasto, jamás sabrá producir cuánto vale producir un litro de leche o un kilo de carne. Nadie lo sabe. Entonces, cuando tú dices, ingeniero, ¿cómo es que nosotros producimos menos de 60 mil kilos de pasto hectárea año? Las que nosotros tenemos fincas de meses. Cae agua y pasto. Viene el verano a vender las vacas. Más bien, se mueren de hambre porque si usted las va a vender, las pagan a mitad de precio. Baja el precio. Y entonces, a repelar. Pedro, patrón, ¿qué hacemos con unas vacas? ¿Qué hacemos sin comida? Échele un poquito de urea a eso para ponerlo verde, para engañar a la vaca. Y la urea tiene un problema, que si no hay hoja, que es el estómago de la planta, se vienen los nitritos y nitratos. Porque ¿quién procesa los nutrientes? No es la raíz, es la hoja. Y como no hay hoja, esos nutrientes que usted cree que son nitritos y nitratos, intoxican el animal y lo matan, así de sencillo. Acaba con el oxígeno en la sangre. Eso ocurre permanentemente. Pero no nos metamos en esa parte de zoonosis. ¿Cuál es la cuestión? La cuestión es que no tenemos comida. Entonces, viene la segunda pregunta. Esto es muy bacano. Y si usted no sabe cuánto pasto produce, ¿usted por qué tiene ganado? ¿Usted por qué tiene ganado? Si usted no sabe cuánto pasto produce. Entonces, ahí arrancaron las investigaciones de tierra, pasto y ganado. Pero es para todo el mundo, no solamente para Arauquita. Lo que estoy hablando ocurre entre Argentina y México. No hay comida. No la hay. Porque nunca hemos sido agricultores. Entonces, Tierra, Pasto y Ganado se dedicó a, uno, a aprender a ser agricultor. Yo ya no hablo de ganaderos. Es más, yo no asesoro ganaderos. Yo asesoro empresarios, pero transformo el ganadero en agricultor empresario. Y tengo mucha gente en Latinoamérica que cuando va por la calle, hola Jacinto, ¿cómo va el ganado? ¿Cuál ganado? ¿Vendiste la finca? No, es que yo no soy ganadero. Soy agricultor empresario, productor de carne y leche.
0: Ingeniero, pero entonces, ¿cómo sería este modelo aquí en Arauquita que, pues, hay ganadería tradicional, tenemos unos suelos bajos, nos inundamos, efectivamente la gente tiene 100, 200 hectáreas para criar unas vaquitas lecheras para levante? ¿Cómo sería todo este proceso en un municipio, en un departamento que tenemos ganadería tradicional? ¿Cómo sería ese modelo? ¿Cómo empezaríamos?
12: Primero, no pidiendo recursos. ¿Cómo así? Si usted, en este momento estoy en Arauquita, en un municipio que tiene más de 12.000 hectáreas afectadas, más de 2.500 predios afectados. ¿Sabe cuántas familias hay en este momento sin un berraco desayuno? Y tenían la vaquita de 2 y 3 litros. Y la vaquita de 2 y 3 litros, la búfala de 2 y 3 litros, es el vale, para el chocolate, para el plátano, para el arroz, o no. Y de la noche a la mañana llegó una avalancha y se quedaron sin pastos. Son más de 29.000 hectáreas. Más de 750 familias que en este momento vendían el litrico de leche o hacían el quesito para mandar los niños con ese pedacito de queso y con las cuatro matas de maíz que tenían para hacer el maíz para las arepas, ya no existe. Entonces viene la pregunta, ¿y yo qué hago? ¿Llamo al gobierno? Sí, ¿y qué? El gobierno muy querido. ¿Llamo al gobernador? Muy querido, porque es de la zona, es de la región, es pueblerino como nosotros. ¿Y el qué va a traer? Vamos a hablar a calzón quitado, ¿cierto?
0: Sí, sí.
12: ¿Y qué va a traer? Pídale un proyecto al gobernador. Aquí estoy con el alcalde, y pídale un proyecto al alcalde.
0: Mire, no tiene plato.
12: No tengo idea, no tengo idea. ¿Qué hago con mi gente? En este momento tengo más de 2.500 familias, el 60% son madres cabezas de familia. Dígame pues, ¿qué le va a explicar esa mamá, a ese papá, a ese hijo? Mijo, no hay el queso. Mija, ¿y la leche? ¿Y qué hacemos para darle la leche al niño? Si no hay. Si usted parte de ahí, ese proceso de llamar al gobierno, denos ayuda, así colchoneta al mercado, pues que ese no es el problema. El problema es que quien tenía esa vaquita, esa vaca produce leche durante más de 550 días abiertos. Y le digo, un momentico, no me enrede la pelota, ¿cómo así? Entre más usted ordeña la vaca, menos le entra en celo. Y no hay comida. Entonces, los días abiertos, una vaca de alta genética, 40, 60 días después de haber parido, debe estar ya sincronizada para ser preñada. Y una vaca debe dar una cría entre 13 y 14.5 meses. Hoy en la Colombia, Arauquita y Latinoamérica, para que una vaca de una cría está 23 a 29 meses. ¿Y por qué, ingeniero? Pues porque no hay comida, hermano. Y si no hay comida, se altera el metabolismo de la vaca. Para usted llevar a un novillo a sacrificio, en promedio, en Latinoamérica, los que me están escuchando, 43 a 49 meses. Y para que una vaca dé una cría, entre 23 y 29 meses. ¿Por qué? Porque no hay comida.
0: Casi 4 años, 3 años y medio.
12: Es que no hay comida, hermano. Entonces viene el problema. Y yo nunca me imaginé. Yo nunca me imaginé que me iba a tocar a mí. Mi mamá tiene 94 años. En estos días con ella le decía, mamá, ¿por qué? Porque Dios me escogió a mí para estas investigaciones. Entre tantos agrónomos, veterinarios o tecnistas. Porque aquí hay que trabajar 18, 24 horas. Sábados, domingos, días festivos. O sea, tierra, pasto y negra no es de 8 a 2 y 2 a 6, ni riesgo, o si no, no tendría estas investigaciones. Porque en este momento hay más de 5 millones de personas siguiéndome, porque aprendí a interpretar el lenguaje de los suelos, el lenguaje de los pastos y el lenguaje del ganado.
0: Ingeniero, pero bueno, toda esta historia.
12: ¿Hasta ahí vamos porque, bien?
0: Sí, sí.
12: No. Entonces, ¿a qué vamos? Ustedes lo tienen todo, tienen tierra. ¿Mala? No, no hay suelo malo. Arranquemos desde ahí.
0: Para allá iba, sí.
12: No hay suelo malo. Por eso lo he hecho que un suelo sea negro, no quiere decir que sea el mejor. Y por eso lo he hecho que un suelo sea amarillo, no quiere decir que sea el peor. Coja a todos los ganaderos de Arauquita, pregúntales qué es un suelo, no tiene idea. Coja un tractorista, pregúntales qué es un suelo, no tiene ni idea. Entonces, cuando usted le dice al gobierno, necesito recursos, sí, pero no hay conocimiento. No hay técnica. ¿Por qué? Porque nunca hubo investigación. Nunca. Muéstrame un modelo. No lo hay. El gobernador no le puede decir al alcalde Luis, vea, este es el modelo para que usted lo copie. Y está la plata. El gobernador no tiene la culpa. Ni los veterinarios tienen la culpa. Ni el alcalde tiene la culpa. Ni el gobierno tiene la culpa. Porque no hay modelos basados en investigación de campo. ¿Por qué? Porque Latinoamérica nunca, nunca ha hecho investigación. Me tocó a mí. El cuento es que mi mamá me dijo, escogió Jesús a Pedro Gagos, a Rapastrogio y lo negó 3 veces. No, no te va a escoger a ti. Y ahí es donde entendí que Dios me dio unos dones, frutos y carismas. Y era para darlos a la comunidad. ¿Usted por qué cree que estoy acá? Vengo a traer una tecnología y entremos en materia. ¿Y cuál es esa tecnología?
0: ¿Y dónde ya se ha establecido?
12: Ay, papá, mire, más de 900 investigaciones montadas en internet. Póngase a estudiar si tiene tiempo. Hay que transformar, Luis, alcalde, a los ganaderos en agricultores. Pero el ganadero convertido en agricultor tiene que aprender que es un suelo. Uno. Tiene que aprender a manejar las pasturas que quedaron, si es que quedaron, es que no quedaron. Pero el agricultor tiene que aprender a manejar lo poquito que tiene. Le doy una solución. Usted tiene una hectárea en Tanner, Parabra, Quipará, en cualquier pasto. Coja esa hectárea. Escuche esto. La hectárea son 10.000 metros cuadrados. Siempre 2.500 metros cuadrados, pero tiene que montar su banco de semilla. Entonces desarrollamos una técnica con un pasto que se llama estrella africana. Lo manejamos tan mal que lo llamamos tumbabobos, tumbaviejos.
0: Tumbaborrachos.
12: Tumbaborrachos. Pues le cuento una cosa. Ese tumbaborrachos desarrolló una técnica para sembrar 3.5 millones de matas por hectárea para 50 años. En serio. Todo está en internet. Pero si yo monto mi banco de estrella de 1.200 metros cuadrados, la meta es producir 10 a 15 kilos por metro cuadrado en 150 días. Entonces, si usted me multiplica eso, dice, o sea, que por 1.200 metros cuadrados yo saco 12.000 kilos. Y con esos 12.000 kilos siembro media hectárea. Ese mismo banco, 3 a 4 meses después, te da otros 10 kilos, otros 12.000 kilos. Y con esos 12.000 kilos siembras otra media hectárea. A ver, un arauqueño.
0: ¿Sabes? Arauquiteño.
12: Arauquiteño, en 7 a 9 meses ya tiene una hectárea sembrada en estrella africana. Pero esa estrella africana la dividen cuatro empresas de 2.500 metros cuadrados. Y se come 2.500 metros cuadrados en 10 a 12 días.
11: ¿Cuántos animales?
12: Ya, voy para allá. Esos 2.500 metros cuadrados que es la segunda empresa, entre 10 a 12 días. La tercera empresa, 2.500 metros cuadrados, se la come entre 10 y 12 días. Y la cuarta empresa, 2.500 metros cuadrados, se la come entre 10 y 12
0: días. 48 días.
12: 48 días. Uh-huh. Máximo, mínimo, 40 días.
0: 40 días.
12: ¿Qué resulta de esto? Que el pasto va a quedar en cuántos estados de desarrollo.
0: 3, 4.
12: En cuatro.
0: Sí.
12: ¿Cuándo me va a quedar sin comida, alcalde?
11: No, porque va a rotar.
12: Nunca. ¿Cuándo va, ¿cuándo va a tener pastos viejos?
11: Nunca, no, porque siempre no va a estar comiendo pasto tierno.
12: Usted me dice, ya estoy entendiendo sus investigaciones. O sea, lo que usted nos viene a traer es una tecnología de tener los pastos en cuatro estados de desarrollo. ¿Cuándo me va a quedar sin comida?
0: Nunca.
12: ¿Cuándo va a tener pastos viejos?
0: No, porque... Se
12: nunca. Y me gasté 40 años en eso. Hasta ahí como voy.
11: ¿Y cuánto en esa área?
12: Eso, ya nos vamos entendiendo. Pasar de 60.000 kilos, chino, créame, de 60.000 kilos a 540 toneladas hectárea año. ¿Dónde firmo? Y esa tecnología la tengo. Y la he regalado a muchos países donde he hecho las investigaciones. Pero resulta que con esta tecnología monté un programa. Esto es una locura. Que el ganado vaya por franjas.
0: Se subdivide esas cuatro empresas.
12: Y cuando el ganado se coma la última franja de la cuarta empresa, la primera ya está lista.
0: Sí.
12: Y se llama pastoreo rotacional intensivo tecnificado por franjas. Cuando tú metes un ganado al potrero, grábelo, para unos niños, brincando, jugando, pisoteando, orinando, cagando, defecando, se pierde el 60% de una pastura en ganadería extensiva. Ah, es que a mí no me pierde el 60%, todos lo comen, sí, claro, eso es repele, y el repele es el peor enemigo de una pastura. Y el repel es el mejor amigo de la degradación de esa pastura. Aquí no. Aquí yo le digo, entre a comer. Y se llama presión de pastoreo. Pero que se me coma el 85%. Porque por encima del 85% es repel. Entonces, en este programa de pastoreo rotacional intensivo tecnificado por franjas, se habla de consumo del 85%. No desperdicio. O come, o el ganado que está al lado le come la comida. Váyase a internet. Es que tengo más de 900 investigaciones, todo grabado. ¿Cómo voy?
0: Ingeniero, bien. Pero lo que decíamos con el alcalde, que es la pregunta, y me imagino los oyentes, ¿para cuánto ganado
11: en esa hectárea de ese modelo?
12: Ahora, con este modelo, 5 cabezas por hectárea. Arauquita, Arauca, cualquier país en Latinoamérica, la capacidad de carga está por debajo de 0.5 cabezas. O sea que usted mete una vaca de 500 kilos, 365 días a una hectárea, le muere de hambre. Aquí no. Usted me dice, venga, venga. ¿Cuánta comida? Mínimo 3.5 kilos por metro cuadrado, promedio 5 kilos, estoy en 6 kilos. Si hablo de 3.5 kilos, estoy hablando de 315 toneladas. Y de estas 315 toneladas, por el 85%, 5 cabezas, y apunte esto. De 100 vacas que usted tiene, el 75 al 80% de estar en producción y el 25 de estar horra preñada. O sea que de 5 vacas yo tengo 4 en producción por 12 litros. 4 por 12 litros. Por 305 días.
11: 48 por 350.
12: Entonces usted dice, un momentico, Álvaro, la meta suya acá es que el pueblo arauquiteño
11: 48 por 350.
12: Tenga 5 vacas por hectárea, sí.
11: 16.800.
12: Multiplique 4 vacas por 12 litros por día, por 305 días. Usted dice, ¿cómo así? La vaca no produce leche 365 días. No, 305 días. Porque 2 meses promedio la vaca ahorra o seca, o escotera o preñada. Okay. Entonces, multiplícame 4 vacas por 12 litros por día,
11: 48,
12: por 305 días.
11: La que hizo ahorita, 16.000.
12: Por el 75%, por el 75% de eficiencia. Y usted me dice, castiga el 25%. Parto distósico.
11: Por el 75%.
12: Todo lo que usted se quiera imaginar. 11.000 litros hectárea año, y Latinoamérica está por debajo de 1.500 litros. Y usted, ¿cómo así? Es que no se produce leche por vaca, no.
11: 10.980.
12: Se produce leche por área. Hasta ahí como... Y bien. Ayer estuve en una finca donde le enseñé a un señor cómo se tecnificaba. En un momentico a él y a los trabajadores. El pasto se siembra así, así, así. Eso es lo que ustedes tienen que hacer. Entonces la pregunta es, ¿por qué el alcalde me trajo? ¿Y por qué un señor Joan me llamó? ¿Y por qué un señor Ricardo de una asociación de cacaoteros me dijo, estamos jodidos en Arauca? Llamó a la empresa y dije, ¿qué le puedo colaborar? Y usted puede venir. Y dice, sí, yo claro, yo puedo viajar. Es que estamos jodidos, nos pasó esto y esto y esto. Si yo, con la pregunta que usted me hace, yo tecnifico una hectárea, ¿tiene suelo? Ojo con esto. ¿Tienen maquinaria? ¿Sí o no? ¿Aquí hay tractores?
0: Ah, bueno.
11: Sí, lo hay.
12: Listo.
11: Y si no, yo lo alquilo.
12: Pregunta. O alcalde con eso.
0: El negocio.
11: Yo tengo mi maquinaria aquí.
12: Yo siembro esta hectárea. El alcalde coloca el tractor. El alcalde consigue de las 2.700 familias afectadas. Que este es el mensaje. Uh-huh. Consigue gente, mecanizamos, yo traigo la semilla y le enseñamos a sembrar. Y sembramos una hectárea. ¿Qué pasaría si esa hectárea le decimos al gobierno? Hemos desarrollado una técnica, y es verdad lo del ingeniero Álvaro Rodas. Entre la comunidad nos organizamos, recogimos y tecnificamos una hectárea. Y es verdad. Pedro dijo, Joan, yo coloco 2 búfalas. Y el otro dijo, yo coloco una novillona. Y el otro dijo, yo tengo una vaca recién parida. Y el otro dijo, y yo tengo una de segundo parto. Las coloco, colocan 5 vacas. ¿Cuánto cree que valen esas 5 vacas? A 13.000 pesos. Póngala a 15.000 pesos. 15.000 por 500 kilos por 5. Me colaboran.
0: Ahí está el matemático.
12: 5 por 500 por 15.000. 5 cabezas bovinas.
11: Por 525,
12: hembras. 150. Por 500 kilos.
11: 37 millones 500.
12: Entonces, esa comunidad le dice a la entidad: acabamos de tener y tenemos 37 millones, ¿o no?
11: Uh-huh, sí.
12: Y la mano de obra es un ejemplo: 300 jornales a 100 mil pesos. ¿Cuántos millones son? No, 30.
11: 30.
12: ¿Cuánto van? 67. Uh-huh. Ustedes tienen plata, es que no la ven. Tienen la tierra, tienen la maquinaria, tienen las berracas ganas de sacar este pueblo hacia adelante, que es lo que necesita Colombia. Y ya tienen 70 millones. Gobernador, o el gobierno, tenemos 70 millones. Usted coloque cuatro veces lo mismo. ¿Cuánto va?
11: Cuatro de lo mismo, está hablando de 70, 28, 320 millones de pesos. ¿Listo? 340.
12: Pero usted no puede ir a traer recursos si usted no tiene nada que mostrar, hermano. Porque usted no puede hablar de lo que no sabe y no puede asegurar lo que no ha hecho. ¿A qué vengo? 30 hectáreas necesito para montar 6 modelos de 5 hectáreas, 125 cabezas de ganado. Doble propósito, 54 mil litros hectárea año con un pasto que se llama Pasto Rodas y tiene mi apellido. Porque fue una investigación de más de 35 años. Y con una sola hectárea de ese Pasto Rodas, estamos bien acá. Entonces ya tengo una hectárea, ¿qué? En Estrella. Uh-huh. ¿Y por qué no montamos otra? Y de esta primera sacamos el banco de semilla y sembramos esta otra. Y esta es para 10 novillos. Venga, venga. ¿Usted qué está hablando, Álvaro Rodas? Si montamos una hectárea en Estrella, para 5 vacas doble propósito y 11 mil litros, montamos una segunda para 10 novillos. Montamos una tercera de Rodas para 32 novillos. Montamos una cuarta de Rodas para 22 vacas doble propósito. Y montamos una hectárea en maíz forrajero con una tecnología que desarrollé. 220 mil matas de maíz. 940 toneladas a 1080 toneladas de maíz hectárea año. Y yo tengo esa tecnología. Y está montada en internet. Pero pues, ¿cuántos modelos van? Concéntrese, gordo. Uno, dos, tres, cuatro, cinco. Si yo monto este modelo de 5 hectáreas en 120 días a 150 días y le digo, papá, al mundo, hemos montado un modelo de 5 hectáreas para 125 cabezas de ganado. ¿Cuánto va a colocar usted? No le pida al gobierno lo que usted no ha hecho. Y eso se llama trabajar en equipo. Y lo que comienza en equipo, comienza bien y termina bien. Y ustedes lo tienen todo. Uno, las ganas. Dos, la comunidad, tienen la gente. Tres, tienen agua. Cuatro, tienen suelo. Cinco, tienen ganado. Y usted, wow, ¿cuánto vale el ganado? Es un ejemplo para este modelo. 7 mil millones. Wow, en genética. Pero ¿cómo van a ir ustedes? El gobernador, el alcalde, la asociación de ganaderos, van a pedir recursos si ustedes ni que han sido capaces de amarrarse los zapatos. Hay que montar un modelo para mostrar. Y es el verdad. Entonces, verdad. La técnica de tierra, pastos y ganados es real. La hemos aplicado. Y no necesitan 3 o 4 años. 120 días. Ahí sí hay futuro. A su pregunta. Y los que me están escuchando me comprendieron. Porque es que no, es muy fácil decir, no, es muy fácil. Yo le contesto, vuelvan a hacer la pregunta. Yo le contesto, ah, 120 cabezas. ¿Y por qué él? ¿Para qué él? ¿Cómo él? ¿Dónde? Yo le acabo de explicar la trazabilidad de lo que ocurre.
0: Sí, lo que entiendo ahí es que son varios, 5 modelos.
11: En una hectárea.
0: Sí. Pastos diferentes, ¿no?
11: 5 hectáreas.
0: Tiene el pasto Estrella y el pasto.
12: ¿Y por qué
0: pasto
12: Rodas? Hectáreas. Rodas, elefante morado, Estrella africana y maíz forrajero. Usted me dice, Álvaro, ¿por qué sembras 4 comidas? ¿Usted qué quiere que le den el desayuno? ¿Una arepa con agua? ¿O quiere quesito? ¿O quiere galletitas con mantequilla? La vaca lo mismo. Los forrajes son fuentes de energía, proteína y materia seca. Entonces un pasto es complemento del otro. ¿Me la pilla? y tenemos un clima tan maravilloso, ¿por qué no tener 4 o 5 comidas? ¿Dónde está el maíz de la zona? Ya acabó. Ustedes lo dejaron acabar. Se están acabando las variedades de maíz, blanco y amarillo. Y a mí acaso me interesa la mazorca, a mí tras la mata. ¿Cómo así? Es que vamos a hacer silo, pero dejen acabar que se seque la mata. Eso es basura. 3.5% de proteína. En silo es basura, es basura le da el ganado. No, que es que necesitamos la mazorca dura. ¿Cuál de energía? Si el forraje es una fuente de energía. No es la mazorca, es la mata, mano. Porque es rumiante.
11: Y ahí teníamos otros dos
12: conceptos. No, están equivocados, hombre.
11: Cortamos el maíz.
12: Lo que pasa es que como no hay comida, lo estamos volviendo monogástricos. Le estamos cambiando la biota terminal. Nos inventamos lo que está inventado. Y lo estamos pasando rumiantes a monogástricos. ¿Y por qué? Pues porque no hay comida, hermano. Y peor, ya no hay maíz. Muchos países, no puedo mencionar, producen carne y leche a punta de maíz. Y ni siquiera lo producen. Y se dicen que son los papás de los pollitos en producción de maíz. Las tortillas, las arepas con maíz extranjero. Ni que allá lo producen. ¿Dónde están los materiales suyos? ¿Y qué es una variedad de maíz? Resistencia, rusticidad y adaptabilidad. Y lo dejaron acabar. Comiencen a recoger.
0: Bueno, ingeniero, materiales. El tema es muy bueno. No, ya estamos terminando. El tiempo de la radio
12: usted
0: es corto,
12: dijo,
0: pero tenemos
12: que esto era sin límites. Oigan a mi papá.
0: No. Pero, ingeniero,
12: vamos a hacer una cosa.
0: Porque son temas importantes y mañana estaremos a partir de las 8 de la mañana en el Salón del Chocolate y el Cacao. Y invitados, pues habían que suscribirse, pero yo creo que va a llegar mucha gente allí, pues muchos ganaderos.
11: Sí.
0: Y temas muy importantes.
12: Yo estuve en Arauca.
0: Un abre boca, ¿no? De lo que se viene.
12: En el 2018 estuvo acá.
0: Ajá.
12: Me trajo la Cámara de Comercio. Me acuerdo que en esa época esperaban para ahí 50 ganaderos, aparecieron más de 250. Y les dije, yo les traigo esta tecnología. Es que es tecnología de campo. Eso está inventado. Pero ustedes tienen todos los recursos. Ustedes pueden traer tecnología. Yo tengo la tecnología. Y se puede apoyar a más de 2.700 familias que en este momento no tienen que comer. Es que el problema no solamente es Arauca, es en todo el país. Mire el problema de Tolima, mire el problema de la zona norte. El problema es general. El problema es general. Entonces, aprovechemos que estamos acá y miremos a ver

0: mía también haciendo unas demostraciones de cómo se siembra el pasto, que pues no lo estamos haciendo de la manera idónea, ¿sí? Por eso no hay rendimiento. Lo bueno de estas aplicaciones y estas técnicas con el ingeniero es que no necesitamos después comprar herbicidas, porque la población que queda, como queda poblado, no va a salir la herbicidas. Entonces vamos a tener suelos saludables, no vamos a contaminar nuestros suelos, y es un ahorro para nuestros campesinos. Entonces, dejo la claridad ante la comunidad. Esto es una invitación que se hizo al doctor, que muy amablemente está con nosotros, por medio también del amigo Joan Pérez. No es un proyecto de la administración. Queremos traer este modelo y hacemos el llamado a las demás instituciones, a las demás alcaldías, a los comités de ganaderos. Como hombre, como campesino, quiero que... Es que está pasando una cosa, mi doctor. El campo está quedando solo porque nuestros campesinos están trabajando a pérdida.
1: Alcalde, el 3 de
0: Queremos que los
1: octubre
0: campesinos sean empresarios, generen empleo, rentabilidad, una mejor calidad de vida, y el campo no quede
1: Alcalde,
0: abandonado.
1: el 3 de octubre es el preforo municipal ganadero. Y el 12 de octubre, creo que es el 12 de octubre, el foro departamental ganadero. Sería bueno hacerle también la invitación al ingeniero, porque pues, en este foro se van a tocar las políticas ganaderas del departamento de Arauca. Y pues este modelo que el ingeniero tiene por más de 40 años de investigación debería quedar dentro de esas conclusiones de este foro departamental para ir mejorando genética, suelos y alimentación en nuestro departamento. Y como lo dice el ingeniero, convertirnos no en ganaderos, sino
0: Agricultores.
1: agricultores empresarios.
2: Venga, yo meto la cucharada. El alcalde acaba de decir una cosa. Si usted tiene la misma vaca corcienta de 3 litros y un pasto que su hijo lo vio desde nacer, el hijo dijo, yo aquí no tengo futuro con papá, no tengo futuro con mamá. Hay una deserción de la juventud grande. No hay quien reemplace a nuestros abuelos. Ellos no tienen la culpa. Ojo, gracias para que terminemos. Relevo generacional. Los muchachos no tienen la culpa de irse a buscar a otras partes, porque no hay un relevo generacional. ¿Usted cree que yo voy a morir como mi papá, con 3 vacas corrientas y 3 litros de leche? Pero si ese papá, esa mamá, esa mujer cabeza de familia, se le monta este modelo, le apuesto que muchos hijos que están manejando taxi, que están vendiendo confites en un berraco semáforo, que es un trabajo honrado también, se le viene. Mamá, ¿qué es lo que estás haciendo? Te vi en televisión. Sí, mijo, es que tengo 5 vacas. Estoy produciendo 12 mil litros hectárea año. Y sembré una hectárea en pasto de corte de rodas y tengo 22 vacas. El hijo se devuelve porque hay oportunidad. Pero como agricultor, no como ganadero. O sea que aquí estamos hablando de un problema social, relevo generacional. Y mi empresa, toda esta tecnología es para un relevo generacional. No solamente de Arauquita, es de Latinoamérica. El problema social es grande, no hay con quién trabajar. Pero este modelo es para volver a la juventud al campo y que no se vaya del campo mal.
0: Yo lo que quería decir, mi doctor, es que uno mira cómo empíricamente o con alguna asistencia técnica, el departamento de Arauca está entre los 3 municipios más productores de cárnicos, ¿cierto? Nosotros logrando este modelo, nosotros pasamos a ser el primero y vamos a ser un referente en Latinoamérica. O sea, vamos a ser una potencia, porque independientemente uno se le quita el sombrero a esos campesinos o a esos ganaderos que han venido
2: No, son
0: trabajando
2: unos
0: de esa manera,
2: berracos.
0: son unos berracos, hermano.
2: Esta charla es un homenaje a ese hombre que se levanta a las 3 de la mañana a bolear, a traer la vaquita para ordeñarla. Es que tenemos que traerle tecnología y Tierra Paso y Ganado la tiene. Es un homenaje. Esto es un homenaje a toda la gente del campo. Me les quito la cachucha del sombrero, como decimos en Medellín, por unos berracos que sin tecnología han sacado a sus hijos adelante. ¿Cómo será la familia campesina con tecnología? Concluyamos. La tecnología de nosotros es que una familia campesina con una hectárea en Rodas, pasto de corte Rodas. ¿Y por qué Rodas? Porque tiene mi apellido. ¿Por qué? Porque por una investigación de más de 35 años. Una sola familia con una hectárea en Rodas puede tener 20 vacas doble propósito, 54 mil litros de leche hectárea año o 30 novillos. Para jubilarse, para volver a traer la juventud que está en las ciudades al campo. Pero hay que mostrar resultados.
1: Bueno, 6 y

0: 50 minutos de la mañana. Alcalde, muchas gracias. Mañana, mañana estaremos a partir de las 8 de la mañana en el Salón del Chocolate, del Cacao, con este conversatorio. Vamos a tener que 3-4 horas, ingeniero, hablando del tema.
1: Desde las 7 y media hasta las 4.
0: Todo el día. Vamos a estar ahí. Alcalde, bueno, los ganaderos, los agricultores, lleguemos ahí y miremos esta tecnología, este modelo que nos trae el ingeniero Álvaro Rojas.
2: Entonces la invitación es a toda la comunidad mañana a partir de las 7:30 de la mañana aprovechar este espacio que hacemos de verdad esta convocatoria con mucho corazón para que nuestra comunidad se acerque, se actualice y siga estos pasos que el ingeniero nos va a dar para mejorar nuestra calidad de vida y rendimientos en el campo. Esto, como administración municipal y con las otras administraciones que van a mandar los delegados de cada municipio y delegado de la gobernación, vamos a mirar cómo hacemos articulación en el apoyo de la financiación, de lograr recursos para poder llevar a cada municipio, pero pues yo como referente del municipio de Arauquita, ingeniero, voy a poner mi grano de arena como administración para traer este modelo que ya lo hemos hecho en temas silvopastoril y esto se adapta y está en nuestro plan de desarrollo para poderlo hacer con unos modelos acá en Arauquita. Entonces ya seguimos trabajando ese proceso con la Secretaría de Desarrollo Económico y Medio Ambiente para arrancar con unos modelos acá en Arauquita, pero la idea es que venga la participación de los otros municipios y que sean los 7 municipios que se pueda llevar a
0: Alcalde,
2: cabo
0: esto. Alcalde, lo decía hace rato, está el foro ganadero de municipales y departamentales. Debe ser una de las conclusiones en esos foros, mostrar este modelo y que Arauquita empiece, ¿no? Bueno, ya estuvo por en Arauca, pero no se ha visto. Sí, y uno eso, entonces empecemos. Los ganaderos en el departamento están organizados, ingeniero. Varias asociaciones de ganaderos y comités de ganaderos. Inclusive en Arauquita hay 3, ¿sí? Porque a la gente le gusta trabajar en equipo. Pero es hora de dar un paso, ¿no? De mejorar la tecnología, de mejorar nuestros pastos, de mejorar la alimentación. Y aquí hay un modelo que se puede empezar, como dice el alcalde, empezar con poquitos o bastante ganaderos, pero que empecemos y miremos cómo funciona para que en 3, 4, 5 años tengamos un modelo ejemplo para mostrar desde la tecnología que maneja el ingeniero Álvaro Rojas. Entonces, hay una oportunidad, no hay que despreciarla, sino que es incluirla en nuestro territorio, en nuestros suelos y empezar a trabajar.
2: Excelente, así es.
0: Ingeniero, muchas gracias.
1: Feliz día para todos.
2: Bueno, muchas gracias, Eliezer, y allá los esperamos mañana, Dios mediante.
0: 6:53 minutos de la mañana.
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0: Tenemos las 7 de la mañana con 4 minutos, 7 de la mañana 4 minutos, avanzamos con más información después de esta extensa entrevista para, pues, con un mensaje especial para todos los ganaderos y productores del municipio de Arauquita, agricultores del municipio de Arauquita. 7, 4 minutos, avanzamos con información. Atención, porque Arauquita se prepara para una gran fiesta ganadera del 9 al 12 de octubre. El gobernador de Arauca, ingeniero Renzo Martínez Prada, anunció tres actividades centrales que se desarrollarán del 9 al 12 de octubre en el municipio de Arauquita en el marco de las ferias y fiestas municipales. Junto al Comité de Ganaderos de Arauquita y la Asociación Departamental Bufalina, el mandatario departamental invitó a la comunidad a participar en la tercera Feria Bufalina Departamental, la cuarta Feria Lechera y la 31ª Feria Ganadera. Estas jornadas se presentan como un espacio para conocer, disfrutar y apoyar el talento, la producción y la tradición ganadera del departamento de Arauca. Escuchemos precisamente al ingeniero Renzo Martínez, gobernador de los araucanos.
1: Hoy tengo el placer de recibir al Comité de Ganaderos del municipio de Arauquita y de la Asociación Departamental Bufalina y les extendemos la invitación para que a partir del viernes 9 de octubre y hasta el día lunes 12 de octubre participen del desarrollo primero de la Feria Bufalina Departamental en su tercera versión, pero también de la cuarta versión de la Feria Lechera Departamental y asimismo 31ª versión de la Feria Ganadera del municipio de Arauquita. Así que todos invitados, no olvidemos, entre el 9 de octubre y el 12 de octubre, todos los caminos conducen a las ferias del municipio de Arauquita.
0: Ferias del municipio de Arauquita, del 9 al 12 de octubre. Arauquita se viste de ferias y fiestas, ya lo saben, además de otras actividades como el Salón del Cacao y Chocolate, el Reinado Internacional del Cacao, Feria Canina, mejor dicho, coleo y demás habrá en estas importantes actividades en el marco de las festividades de nuestro municipio. 7:06 minutos, avanzamos con más noticias locales. Mucha atención porque la Cooperativa de Transporte de Arauquita, Cotranar, designó a la profesional arauquiteña Sonia Liliana Mayorga Rodríguez como nueva gerente.
2: Es así que anunció que el nombramiento de Sonia Liliana Mayorga Rodríguez como nueva gerente de la empresa. La asignación busca fortalecer la gestión administrativa y estratégica de la Cooperativa de Transporte al municipio de Arauquita.
0: Mayorga Rodríguez es contadora pública y cuenta con especializaciones en gerencia y auditoría tributaria, gestión de proyectos y gestión y auditoría fiscal. Según el comunicado de la cooperativa, la nueva gerente aporta experiencia profesional, formación académica y visión estratégica orientada a la continuidad y el fortalecimiento de la organización.
2: Desde Cotranar se expresó confianza en que su liderazgo, trayectoria y compromiso contribuirán al desarrollo de iniciativas en beneficio de los asociados, colaboradores y usuarios del servicio de transporte. La cooperativa reafirmó con ese nombramiento su propósito de avanzar con responsabilidad, visión y compromiso, consolidando una empresa orientada al crecimiento, la excelencia en el servicio y el bienestar de la comunidad.
0: La entidad dio la bienvenida formal a Mayorga Rodríguez y le deseó éxitos en el ejercicio de sus nuevas funciones. Pues bien, noticia que se generó recientemente, la designación de esta profesional arauquiteña que ya se le había visto y además que es muy allegada a esta empresa de transporte de nuestro municipio, de más de 25 años de trayectoria, hoy día con nuevos servicios, transporte fluvial, transporte terrestre, transporte nacional, servicio de transporte nacional. Además de esto, ahora cuenta con el servicio de logística y envíos. Va creciendo poco a poco la empresa, orgullo de los arauquiteños, como lo ves Cotranar con toda su trayectoria. Y llega Sonia Mayorga, quien conoce muy bien la empresa, ya había tenido la oportunidad de dirigir, de estar en este cargo como gerente de la entidad, y hoy día vuelve nuevamente a ocupar este importante lugar allí en esta empresa, y que pues ese conocimiento precisamente es lo que le da la garantía para volver a ocupar la gerencia de Cotranar. Desde Arauquita Estéreo también le enviamos un mensaje de felicitaciones desde la radio comunitaria en la 88.3 a esta profesional arauquiteña de la familia Mayorga Rodríguez de nuestro municipio.
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0: 7:09, milagro y atención, porque Enelar, la empresa de energía de los araucanos, informa sobre el nuevo Programa Nacional de Incentivos al Ahorro de Energía.
2: El programa, ordenado por la CREG mediante la resolución 101-120-2026, busca reducir el consumo de energía ante el fenómeno del Niño. La medida es de carácter transitorio.
0: El programa comenzó el 1 de septiembre del 2026 y tendrá una duración inicial de 6 meses, aunque este periodo podría mantenerse dependiendo de las condiciones que dieron origen a esta importante medida.
2: Con este mecanismo se busca promover el ahorro de energía a los usuarios regulados del servicio en Colombia, en un contexto de baja hidrología y ante la necesidad de preservar la confiabilidad del suministro eléctrico nacional como medida preventiva asociada al fenómeno del Niño prevista para el segundo semestre del 2026.
0: ¿Por qué se activa este programa? Es la pregunta que tendrán algunos. De acuerdo con los reportes del IDEAN y de Centros Internacionales de Monitoreo Climático, las condiciones del fenómeno del Niño se fortalecerán en el último trimestre del año 2026, con probabilidad de alcanzar una intensidad muy fuerte.
2: Ante este escenario, la CREG decidió activar un mecanismo transitorio para evitar un posible racionamiento y garantizar la confiabilidad del suministro eléctrico nacional.
0: ¿Qué significa esto para los usuarios? Pues el programa establece una meta individual de consumo para cada usuario regulado, calculada con base en su propio historial de los últimos 12 meses. A partir de ahí se tendrá en cuenta lo siguiente.
2: Menos del 90% de la meta, el usuario será candidato a recibir un incentivo en su factura al finalizar el programa.
0: Entre el 90% y el 110% se considera una banda neutral. No habrá cobro adicional ni beneficio y se mantendrá la tarifa habitual.
2: Más del 110% se genera un cobro adicional únicamente sobre la parte del consumo que supere este límite.
0: ¿Cuánto se cobrará si se supera el límite? El valor adicional dependerá del tipo de usuario y estará relacionado con la tarifa de energía aplicada. Los porcentajes establecidos son estratos 1, 2 y 3 del 30%, estrato 4, 5 y 6 del 50%, usuarios comerciales e industriales el 70%.
2: ¿Para quién aplica? Usuarios residenciales, comerciales e industriales. Están incluidos usuarios como hospitales, colegios y entidades de seguridad y emergencia.
0: En pocas palabras, en resumidas cuentas, para lograr comprender mejor el tema de los porcentajes, Andrés, si usted consume 100 mil pesos, 100 mil pesos, vamos pues acá a hacerlo así al estilo paisa, pues, para que lo comprendamos mejor, ¿cierto? Si usted consume 100 mil pesos de energía mensuales, si para el próximo mes o cuando entre en vigencia esta nueva regulación por parte de la CREF, el próximo consumo del mes siguiente, usted logra consumir solamente 90 mil pesos, o sea, un 10% menos de lo que ha consumido, va a tener un descuento adicional que le va a aplicar la CREF. ¿De cuánto? Del 30% de su factura. Del 10% de su factura. Es decir, a esos 90 mil pesos, descuéntele el 10%, 10% aproximadamente 82 mil pesos pagaría, sí señor. Pagaría 82 mil pesos en su factura. Ese sería si ahorra. Si no ahorra, si por el contrario usted pasa de 100 mil pesos a 110 mil pesos o a 120 mil, le van a aplicar un cobro adicional del 30%. Súmele 30% a su factura y esa será la sanción que ha destinado la CREG con el propósito de ahorrar energía a raíz del fenómeno del Niño, que pues se va a evitar, no va a llover tanto. Y recordemos que la energía que se consume en gran parte del territorio colombiano, incluso el departamento de Arauca, es una energía ¿qué?
4: Renovable.
0: Es una energía producida por la fuerza del agua, señoras y señores. ¿Cierto?
4: Se llama energía hidro.
0: ¿Hidro qué? No, señor. Son producidas así, hidráulica se llama. 7:14, pausa. Ahí ya queda la información más que clara. Pausa en este momento. Nos vamos con el profe Israel Andínez porque ya llegó con toda la información deportiva en Comunidad al Día.
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0: Hola, ¿qué tal? Cordial saludo a todos los oyentes de Arauquita Estéreo 88.3, la radio comunitaria sin fronteras. Bienvenidos a la información deportiva en su noticiero Comunidad al Día. El Instituto Departamental del Deporte INDER Arauca tiene el gran orgullo de anunciar la apertura de inscripciones para la media maratón Ciudad de Arauca 2026. Es así como se elige el nuevo reto de los 5K, 10K y 21K. Así se contará con 2,000 cupos limitados para inscribirse y hacer parte de este gran evento como lo es la actividad de apertura a la media maratón Ciudad de Arauca. Escuchemos al director del INDER Arauca, Iván Manosalva, quien tiene la invitación.
1: Quiero invitarlos a ser parte de un sueño deportivo que hemos confeccionado con mucho cariño para nuestra gente. Como director del INDER Arauca, me llena de orgullo anunciar la inscripción para la media maratón Ciudad de Arauca 2026. Más que una carrera, es una oportunidad para superar nuestros límites y para demostrar la fuerza de nuestra tierra. En este link te puedes inscribir para las distancias 5K, 10K o 21K de media maratón. Elige tu reto y acompáñanos a la meta.
0: Bien, bueno, ahí estaba esa invitación que hace el director del INDER Arauca a todos los ciudadanos para que se vinculen y participen en esta media maratón Ciudad de Arauca. Y este sábado 5 de septiembre del 2026 en Arauquita se estará llevando a cabo intercambio deportivo en el Coliseo Rivera del Arauca, precisamente en Arauquita, en este escenario deportivo, el CIC, Centro de Integración Ciudadana. Desde las 7:30 de la mañana, encuentros deportivos de este gran intercambio deportivo de la Escuela de Puerto Jordán versus la Escuela Pequeños para Grandes de Arauquita. Integración entre niños, niñas, jóvenes y adolescentes desde las 7:30 de la mañana en categorías sub-6, sub-8, sub-10, sub-12, sub-14 y sub-16 en la rama masculina y la rama femenina este sábado 5 de septiembre. Por otra parte, en lo que tiene que ver con los Juegos Interempresas organizados por la Caja de Compensación Familiar de Arauca, CONFIAR, sede Arauquita, se han venido llevando a cabo encuentros deportivos en el escenario deportivo, recreativo Las Flores, allí en este centro recreacional de Las Flores, en las diferentes actividades, en lo que tiene que ver con el minitejo mixto, lo que tiene que ver también con el voley playa mixto, y de igual manera en el fútbol de salón masculino y en el fútbol de salón femenino, el cual pues se tiene programación de partidos para el día de hoy. En cuanto al fútbol de salón femenino, estarán jugando a las 6:30 de la tarde el equipo de el hospital versus el equipo de Azotravesura. Seguidamente a las 7:30 de la noche el equipo de Seviat estaría jugando versus el equipo de MIG. Dos encuentros deportivos en la rama femenina en lo que tiene que ver con el fútbol de salón. Y atención a toda la gran familia del patinaje del departamento de Arauca, de nuestro país colombiano, y de igual manera para la hermana República de Venezuela y todas las personas deportistas que deseen vincularse en este gran evento que se viene con el corazón lleno de orgullo, pasión y un profundo compromiso por el futuro de nuestra niñez. La Fundación Wino Sport y el Club Sunny Sky se complacen en presentarles el lanzamiento oficial de la resolución del magno evento Alianza de Titanes en el municipio de Tame. Este no es solo un evento, es un sueño hecho realidad de ver a la tierra del municipio de Tame, la cuna de la libertad, convertida en el epicentro del patinaje de velocidad el próximo 24 de octubre de este año 2026. Tame abrirá sus puertas para escribir una página dorada en las historias deportivas de nuestra región. Así pues, al recibir la visita magistral del profesor Elías del Valle, el director técnico de la Selección Colombia, siendo el estratega más ganador de mundiales en la historia de este deporte, acompañado por una destacada campeona mundial. Este encuentro nace del amor infinito por nuestros niños de crecer firmemente con disciplina, constancia y grandes referentes. Los sueños en la pista sí se hacen realidad. Así que se invita a todos los deportistas del municipio de Arauquita para que se vinculen en lo que tiene que ver con esta actividad que se estará realizando el 24 de octubre en el municipio de Tame, donde se contará con el director técnico de la Selección Colombia de patinaje. Y este sábado se llevará a cabo la gran final de fútbol 6 femenino en la cancha sintética, campeonato que organiza Nadime Menco. La gran final, tercer y cuarto puesto, estaría jugándose entre el equipo de Uruguay versus Chile. Este partido sería a partir de las 6 de la tarde y seguidamente a las 7 de la noche, la gran final Argentina versus Colombia este sábado 5 de septiembre. Y para el día de hoy, en cuanto al Mundial de Superestrellas de Fútbol de Salón Femenino en Arauquita, precisamente en la cancha del barrio 20 de Julio, se estarán llevando a cabo encuentros deportivos desde las 5:50 de la tarde. Estará jugando hoy jueves el equipo de Brasil versus México, seguidamente a las 6:50 Croacia versus Francia, a las 7:40 Portugal versus Uruguay, a las 8:30 Estados Unidos versus Ecuador y a las 9:20 de la noche Alemania versus México. Bien, de esta manera llegamos a la parte final de la información deportiva en su noticiero Comunidad al Día. Con ustedes estuvo Israel Landines. Que pasen un excelente y bendecido día. Dios les bendiga. Chao, chao.
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11: Las 7 y 30 minutos.
12: Y les habló muchas cosas en parábolas, diciendo: he aquí el sembrador salió a sembrar. Bienvenidos, mis hermanos, a Sembrando con Jesús, un espacio para la reflexión, la oración y el encuentro con el Señor. 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Sean todos bienvenidos.
13: Muy, pero muy buenos días, queridos hermanos. Bienvenidos una vez más a este su programa Sembrando con Jesús. Le damos gracias al Todopoderoso por permitirnos estar con ustedes en este día jueves 3 de septiembre. Bueno, saludados a todos. Esperar que se encuentren muy, pero muy bien. Nuestros mejores deseos para todos. Recordarles que hoy tenemos hora santa a partir de las 5 de la tarde. Estaremos allí de rodillas, se vencen batallas, de rodillas, así es como se ganan las batallas. Así que si estás librando una en estos momentos, te invitamos para que vayas allí al Santísimo. Estaremos a partir de las 5 de la tarde orando, animando esta hora santa y la Santa Eucaristía a las 6 y una pequeña enseñanza que vamos a tener al finalizar la Eucaristía. Así que no se lo puede perder.
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13: 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Bueno, saludamos también en esta mañana a...
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13: 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Bueno, vámonos con la doctora en esta mañana. Doctora, muy pero muy buenos días. Vámonos con los productos de hoy. El Golden Flex, ¿para qué nos sirve?
15: Golden Flex contribuye a prevenir problemas articulares, artritis, artrosis ocasionados por la edad, el sobrepeso y el ejercicio. 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Contribuye a mejorar la flexibilidad y movilidad de articulaciones gracias a la acción de Turnipure, el superextracto puro de curcuminoides avalado por estudios clínicos que demuestran sus propiedades. 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Es recomendado para deportistas, personas con sobrepeso y personas que deseen mantener una condición física óptima.
13: Doctora, pasión.
15: Passion contribuye al buen desempeño de las glándulas endocrinas, ayuda para problemas con varices o circulación, incrementa el nivel de energía y libido gracias a la L-arginina, un potente aminoácido. Este favorece la segregación de hormonas que favorecen la fertilidad y el vigor sexual. 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
15: 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Protege y regenera el hígado, regula y refuerza el sistema inmunológico. Reduce el daño oxidativo, considerando la causa principal de las enfermedades degenerativas.
13: Bueno, muchas gracias, doctora. Queridos hermanos, no se me muevan, aquí iniciamos con el tema.
12: ¿Y qué tendrá el Señor para decirte hoy? Escuchemos.
13: ¿Qué tendrá el Señor para decirnos hoy? El tema de hoy, yo no sé si, bueno, esa frase creo que nosotros la decimos mucho. Oiga, usted es pura rabia, pura rabia. Estamos en una situación en que, oiga, nadie se escapa, ¿no? ¿Qué nos está pasando? Ya no nos aguantamos, ya hasta los niños tienen rabia. Los jóvenes tienen rabia, los adultos tienen rabia, las parejas tienen rabia, los comerciantes tienen rabia, los familiares tienen rabia. Oiga, y hasta los que servimos al Señor también. Acá no nos escapamos ninguno. Dice uno, oiga, pura rabia, ¿qué será lo que está pasando en esta situación? Mire que Efesios capítulo 4, Efesios 4, nos regala en el versos 31-32, la palabra del Señor nos dice muy claro, dice, abandonen toda amargura, ira, cólera, gritos y maledicencia, sean bondadosos y sean compasivos. Ojo, bondadosos y compasivos. Entonces, hoy queremos hablar a través de este programa de algo que uno encuentra en todas partes, es la rabia, la rabia. Uno sale de la casa y encuentra rabia. Uno va al trabajo y encuentra rabia. Uno va al banco y encuentra rabia. Va uno al supermercado y encuentra rabia. Se monta en una moto, encuentra rabia. Maneja un carro, rabia. Va donde el tendero, rabia. Habla con el vecino, rabia. Llega a la casa, rabia. Se conecta con el Facebook y pelea. Y uno dice, oiga, ¿qué es lo que está pasando? Porque pareciera que todo el mundo se puso de acuerdo para tener rabia. Antes uno decía buenos días y ahora que hay que mirar primero la cara de la persona para uno saber si la puede saludar o no, ¿no? Muchas veces contestan que hay de buenos. Uy, ese se levantó con el pie izquierdo, dice uno. No, entonces le responden qué tienen de buenos. Entonces, oiga, solamente estábamos saludando, no era para tanto ni era para que se regara como mata de patilla, decimos nosotros. Entonces, todos digamos que parecemos tener como que la mecha encendida. La mecha encendida. El niño se enoja, ¿no? Ya los niños le dicen a uno, tengo rabia. ¿Qué pasó? No me hable, tengo rabia, no quiero hablar, tengo rabia. Y ni entienden por qué tienen rabia. Los adolescentes se enojan, el joven se enoja, el adulto se enoja, la pareja se enoja, el cliente se enoja, el conductor se enoja, los trabajadores se enojan, el jefe también se enoja y ahora viene lo que más, digamos, nos tiene que preocupar. Hasta los que servimos al Señor ya vivimos enojados. Cantamos, dame un corazón semejante al tuyo, Señor. Y 5 minutos después, quítese de ahí que me tienes bravo, que me tienes brava. Entonces, algo como que no está cuadrando. Podemos nosotros levantar las manos, pero no podemos levantar, digamos, la paciencia. Podemos cantar muy bonito, pero hablamos horrible. Podemos servir en un ministerio, pero también tratamos mal al hermano. Podemos pasar horas en la iglesia, pero llegar a la casa convertidos en otra persona. Y ahí es donde uno dice, oiga, hay que preguntarnos, ¿qué estamos haciendo con nuestra fe? ¿Qué estamos haciendo con nuestra fe? ¿Estamos viviendo a la defensiva, pareciera? Todo mundo vive a la defensiva, parece que todos estamos esperando que alguien nos haga algo, alguito así para responder. Una mirada que me mira, una palabra, ¿qué fue lo que quiso decir? ¿Qué fue lo que quiso decir? Por ejemplo, una demora, oiga, qué irresponsable usted. O una opinión diferente, porque ahora estamos en un tiempo en que ya nadie puede opinar. Entonces, no, es que usted no sabe nada. Un error que se cometa es que nadie hace las cosas bien. Entonces, ¿qué sucede? Estamos interpretando todo lo estamos interpretando como un ataque. Y cuando uno vive a la defensiva, pues uno termina peleando hasta con quien no quería pelear. Entonces, el problema no es solamente la rabia, queridos hermanos. La rabia muchas veces es el síntoma, digámoslo así. Porque detrás puede haber de esa rabia, detrás de esa rabia puede haber cansancio, puede haber frustración, miedos, preocupaciones, deudas, problemas familiares. Esa persona se siente sola, está herida, está resentida, no ha descansado, falta de diálogo. Entonces hay gente que lleva tanto tiempo aguantando cosas que ya no necesita una gran ofensa para explotar. No, con cualquier cosita, con eso ya estalló. Cualquier cosa le prende la mecha, cualquier cosa. Por eso alguien pregunta, ¿por qué te pusiste bravo por eso? Y la respuesta es, no sé. Exactamente, porque quizá no era por eso, fue porque había otra cosa más. Esa fue la última gota que rebosó la copa. Entonces no podemos usar nuestros problemas como una excusa, mis queridos hermanos. Aquí viene una reprensión grande porque si tienes problemas, sí, estás cansado, está bien, sí, estás herido, tiene preocupaciones también, pero eso no nos da derecho de maltratar a los demás. El problema aquí es que no siempre nosotros debemos justificar. Podemos estar cansados, pero sin insultar. Podemos estar frustrados sin humillar, sin destruir, molestos. Podemos estar en desacuerdo, pero sin atacar a nadie. Entonces, el dominio propio también es parte de la vida cristiana. Y eso es algo que es un don que Dios nos dejó, que poco lo pedimos en la oración. Dame dominio propio, Señor. Y no trabajamos en esto. Y no estamos nosotros de pronto contagiando la rabia, porque es que, oiga, esto pareciera que fuera contagioso. Y eso es tremendo. Uno llega bravo a la casa y le habla mal a la esposa y la esposa responde. El hijo escucha y el hijo aprende, ¿no? El hijo aprende. Y después el hijo le responde mal a su compañero. Y el compañero llega ya a la casa y descarga con otro. Y así continúa la situación aquí. Aquí va la cadena. Entonces la rabia se está convirtiendo en una cadena. En eso se está convirtiendo la rabia. pero alguien tiene que romperla, alguien tiene que decir, oiga, aquí conmigo se acabó esto. Yo no voy a seguir pasando mi rabia a los

otro lado dice vale 8. Y el tendero entonces, pues vaya, cómprelo allá. Vaya, cómprelo allá, porque si aquí no se le parece muy caro, pues cómprelo allá, ¿no? Entonces, claro, la persona se va enojada y por 10 minutos terminan peleando por 2,000 pesos, por 1,000 pesos, porque que allí me sale más barato, allí me lo estaban dejando más barato. ¿Y qué dice? Cómprelo allá, entonces, vaya, cómprelo allá. Después nadie sabe por qué se puso bravo la persona. Entonces no podemos nosotros convertir cada diferencia en una guerra. Y eso es lo que está pasando con mucha gente. Las diferencias, oigan, nos tienen peleando y todo el mundo con rabia, todo el mundo contra todo. En el tráfico ni hablar, ¿no? Se dice que en el tráfico se ve el corazón. Uno, especialmente en la ciudad, cuando estamos manejando en Bogotá, alguien alguna vez lo recogí para ir a Bogotá, ahí en Bogotá a hacer unas vueltas y me decía, uy, no, yo aquí, Dios mío, yo aquí no manejo, no soy capaz de manejar aquí en Bogotá, eso es terrible, terrible. Bueno, el cristianismo, digamos que así se parece el cristianismo, ¿no? En la iglesia, Jesús, confiamos en ti, y en el tráfico, muévase rápido, qué lento es, pero Dios mío bendito, es que no sabe manejar, mínimo es una mujer, dicen los hombres, ¿no? Y las mujeres dicen, mínimo tiene que ser un hombre el que hizo eso, porque es que ahí están pintados. Bueno, la gente vive con rabia. Y uno se demora 2 segundos en arrancar y ya hay alguien tocando el pito ahí, ¿no? Dele con el pito como si estuviera anunciando el fin del mundo. Pero esto, hay personas que cuando se montan en un carro dejan, digamos, el fruto del espíritu en la casa. Porque ahí comienzan los problemas. Y entonces todo esto nos tiene que hacer pensar, ¿qué pasa con nosotros cuando nadie nos está mirando? ¿Qué pasa con nosotros? Ahora, ¿qué decimos de las parejas con rabia? ¡Santo cielo! Dos personas que se aman pero viven peleando y uno dice, tú nunca tal cosa, y el otro dice, tú siempre tal cosa. Y comienza el campeonato mundial de sacarle los errores al otro y el otro se los saca al otro. Entonces, ahí está el problema, ¿no? Y esto genera una discusión y no podemos nosotros construir, digamos, una familia sana si cada discusión se convierte en una guerra, porque no podemos hablar, todo mundo con rabia. Alguien llegaba a alguna casa y decía, oiga, ¿qué está pasando aquí? No se saludaron, no se abrazaron, no se besaron, no dijeron ni buenas ni nada, se hablaron, no fue así como tajante, ¿no? Ya las palabras son muy cortas. ¿Cómo le fue? Bien. ¿Quiere comer? Sí. Y así, ¿no? La gente y lo ven comiendo y eso, tuerce la boca para comer. Pero así son las cosas, dice uno, ¿qué está pasando? Ahora, los jóvenes, ¡ay, santo cielo! Los jóvenes también están cargados, mire, tienen presiones en las redes sociales, el estudio, el trabajo, expectativas, miedo al futuro, la necesidad como de encajar y muchas veces no saben cómo expresar lo que sienten. Entonces es ahí donde dicen, déjeme quieto, no me importa, no quiero hablar con nadie, no quiero salir. Y los adultos, ¿qué respondemos? Mientras vivas en esta casa, hace lo que yo le diga. Y es que tiene que ser así, ¿no? Y entonces no todo conflicto se resuelve con más conflicto. A veces el joven necesita corrección, pero también necesita ser escuchado y eso es lo que también nos cuesta entender. Ahora los niños, santo cielo, los niños también van a decir, pero ¿cómo así? Es que aquí no se escapa nadie. El niño ve todo, ve cómo hablamos, cómo discutimos, cómo tratamos a los demás, cómo reaccionamos cuando estamos molestos y van aprendiendo. Y después nos sorprendemos, oiga, este niño tiene un carácter terrible. Y si es la esposa, dice, mire, igualitico a usted, salió juega usted. Y como si ella no tuviera mal genio. Y el otro le dice, a mí no, a usted, que es la más mal genia de aquí, que es pura rabia. Y ahí ya empezaron, ya ahí empezó empezó el problema. Entonces uno tiene que preguntarse, oiga, ¿qué ha estado viendo? Los niños necesitan límites, claro que sí, pero también necesitan modelos. Porque no podemos nosotros decir no grites y nos ven a nosotros gritando. Hay una incoherencia y esa incoherencia es la que nos está llevando a tener problemas y problemas serios. Y ahora viene lo más fuerte, los que servimos al Señor. Los que servimos al Señor, ¿cómo así? ¿También le da rabia? Uh-huh.
también hay

0: Arabia. Aquí no podemos esconderlo. Mira, hay personas que sirven, que cantan, que organizan, que evangelizan, que ayudan, que oran, pero estas personas están cansadas, están resentidas y comienzan a tratar mal a otros servidores. O se enojan y no hablan. ¿Qué tiene? Está como está con rabia. Con rabia, sí, está con rabia. Está. No le digan nada porque eso está que, mejor dicho, no. ¿Cómo es que dice que mata y come del muerto? Entonces, ese es que esa persona nunca ayuda, ese hermano no sirve para nada, siempre me toca a mí hacer todo. Y poco a poco el servicio se convierte en una carga y el hermano en un enemigo. Porque, oiga, hemos caído en una rabia, hay que tener cuidado porque no podemos estar trabajando para Dios y tratando mal a los hijos de Dios. Hay algunos que no tienen esa táctica. No les enseñaron a tratar a los demás, ofenden, lastiman y hieren, o sea, de una manera terrible. Y muchos se han ido precisamente por el mal comportamiento, por la. No, pero es que solamente de verlo me indispongo, decía alguno. Yo para allá no, lo veo que es el que está allá. No, yo me voy, yo me voy, espero que haya otro. Oiga, allá hemos llegado. Queridos hermanos, no se me muevan, ya regresamos.
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0: Bueno, queridos hermanos, regresamos a este su programa Sembrando con Jesús y con el tema del día. Oiga, la gente es pura rabia, aquí no se escapa nadie, no se escapa nadie. Entonces, bueno, necesitamos personas que sepan amar, que sepan perdonar, que sepan escuchar, que sepan servir, que tener paciencia especialmente y pedir perdón cuando la embarren, porque el talento impresiona, pero el carácter es el que sostiene. Entonces no podemos seguir normalizando la rabia, yo creo que llega un momento en que tenemos que dejar de decir es que así somos nosotros, así nací, así moriré, así usted me conoció. No, no, no, no, no. Yo creo que esto se puede tratar, se puede trabajar, se puede cambiar porque de eso se trata, ¿no? Que sea común, pues no significa que sea correcto. Que yo tenga que gritar, que todos insulten, no significa que yo tenga que insultar. O que todos vivan ofendidos, no significa que yo tenga que vivir ofendido también. Alguien tiene que empezar a hacerlo diferente. ¿Y por qué no tú? ¿Por qué no yo? Tenemos que empezar a hacer algo diferente. Jesús nos enseña otra manera precisamente. Jesús dice, aprendan de mí que soy manso y humilde de corazón en el Evangelio de San Mateo 11:29. Entonces, ese manso no significa menso. Ese manso no significa débil. Ojo, manso significa que tienes fuerzas, pero sabes controlarlas. Sabes controlarlas, puedes responder, decides no herir, puedes gritar, pero decides mejor hablar, puedes devolver la ofensa, pero decides perdonar, puedes pelear, pero decides buscar paz. Eso es fuerza, eso es fuerza. Entonces, hay algunas preguntas para que nos las llevemos hoy para nuestra casa, para nuestra vida, para que meditemos durante todo el día hoy. Oiga, ¿qué me está haciendo vivir bravo? La primera pregunta, ¿qué me está haciendo vivir bravo? ¿Será que yo estoy volviéndome complicado, complicada por todo peleo? Todo me fastidia, ya hasta me dicen, nah, ya me hartera con usted. Usted es pura rabia, pura rabia. Ahora entonces hágase la pregunta, ¿qué le está haciendo vivir bravo o brava? No culpe solamente a los demás, hay que mirarse adentro. Otra pregunta que deberíamos hacernos es, ¿a quién estoy lastimando con mi rabia? ¿A quién estoy lastimando con mi rabia? Quizá a las personas que más amamos, pero no nos estamos dando cuenta. Pues tenemos que preguntarnos, esa actitud que yo tengo, ¿a cuántas personas se está hiriendo, está lastimando? Y uno comienza a analizar, oiga, sí. Otra pregunta, ¿qué voy a cambiar desde hoy? A partir de hoy, ¿qué voy a cambiar? Porque esto no sirve, la verdad, esta enseñanza no sirve si mañana volvemos exactamente a lo mismo. O sea, todo nos tiene que llevar ¿a qué? A cambiar. Todo nos tiene que llevar a mejorar. Todo nos tiene que llevar a encontrar algo mejor, cambios, hacer de nuestra vida algo agradable, ambientes agradables, dejando la rabia en algún lado. Entonces, queridos hermanos, yo quiero invitarle para que le abramos el corazón al Señor y vamos a orar.
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0: En nombre del Padre, del Hijo y del Espíritu Santo. Amén. Amado Dios, hoy nos ponemos delante de ti. Tal vez estamos cansados, estamos cargados, preocupados, y muchas veces, Señor, esa carga se ha convertido en rabia. Por eso queremos pedirte que nos perdones, Señor. Perdónanos por las palabras que hemos dicho. Perdónanos por los gritos, por los insultos, por las ofensas, por las veces, Señor, que hemos lastimado a nuestra familia. Perdónanos también, Señor, por las veces que hemos tratado mal a nuestros hermanos, incluso por las veces que hemos servido en tu nombre, pero hemos perdido el amor. Sana nuestro corazón, Señor, sana nuestra casa, nuestra familia, nuestras relaciones, pero también sana nuestras heridas. Y danos el fruto de tu Espíritu, Señor, danos la paciencia, danos el dominio propio, danos la mansedumbre, danos la sabiduría, danos, Señor, todo esto que lo necesitamos, y enséñanos a detenernos antes de explotar, antes de hacer tanto daño. Enséñanos a pensar antes de hablar, a pedir perdón. Enséñanos, Señor, también a perdonar. Hoy queremos entregarte nuestra familia. Queremos entregarte a nuestros hijos, que muchas veces heredan nuestra rabia. Que nuestros hermanos de comunidad no reciban nuestro mal carácter. Por eso hoy decimos, Señor, contigo y aquí esto va a cambiar. Y conmigo se acaba este ciclo. Lo que aprendí mal, lo voy a cambiar, Señor. Lo que me hicieron, pues no lo voy a repetir. Lo que me duele, lo voy a entregar. Y lo que me enoja, Señor, voy a aprender a manejarlo. Y donde yo llegue, que no llegue más rabia, que llegue la paz de Cristo siempre, Señor. En el nombre poderoso de Jesús. Amén. Que Dios nos bendiga en el nombre del Padre, del Hijo, del Espíritu Santo. Amén. Queridos hermanos, les recuerdo que en el máster estuvo Alexis Pavón, ese servidor de usted, Fray Dios Pérez. Desearles desde ya un feliz y bendecido día. Recordarles que hoy empezamos a hacerlas, a preparar todo para las hallacas. Mañana ya están las hallaquitas a 7,000 pesitos, bien carnuditas. Vamos a estar ofreciéndolas a partir de mediodía. Ya salen las primeras, estaremos repartiendo. Hagan sus pedidos, ayúdenos. Que todo esto es para la obra, para prepararnos para el Congreso de Familias que se va a realizar el 17 de octubre, tercer sábado del mes de octubre. Entonces estaremos en el Coliseo de Riberas, con el favor de Dios, en este gran Congreso Familiar que hacemos, el anual de familias que hacemos, un congreso grande. Entonces ayúdenos ahora para que todo sea una bendición para estas tierras que tanto lo necesitamos. Recordarles también que hoy tenemos hora santa a partir de las 5 de la tarde. Estaremos en el Templo Parroquial San Lorenzo para que vayamos todos y participemos. Ya saben, las batallas se ganan de rodillas. Entonces, orémosle al Señor por lo que estés pasando, por lo que estés atravesando, por lo que estés viviendo. Con más verde tienes que ir. Ve y vamos a orar juntos por tus necesidades también y las necesidades de todos. Entonces, allá nos encontraremos en la iglesia a partir de las 5 de la tarde, 6 de la tarde la Eucaristía y la enseñanza cortica al final, 10 minutos, una pildorita que Dios nos va a regalar en esa hora santa. Dios los bendice a todos, cuídense mucho, bendecido día, chao, chao.
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Bien, ya tenemos las 8 de la mañana con 39 minutos. Muy buenos días a todos nuestros oyentes de Loquita Serie 88.3 FM, la radio comunitaria sin fronteras. Hoy es jueves 3 de septiembre. Le damos la muy bienvenida a todos ustedes que desde muy temprano inician sus labores diarias y la mayoría de ustedes, pues, se conectan con Arauquita Estéreo y muchos se quedan durante todo el día pues escuchando los 88.3 FM, la diferente programación que tenemos para todos ustedes, la muy buena parrilla de programación que tenemos musical para todos los gustos, para todos nuestros oyentes de Arauquita Estéreo. Hoy jueves 3 de septiembre, pues el saludo especial entonces también para todas las personas que nos escuchan en los diferentes lugares de comercio, donde nos escuchen, hasta allá les enviamos pues un saludo especial en las cafeterías, en las droguerías, en las tiendas de calzado, en los almacenes de ropa, en donde vendan peluches, bueno, donde vendan lo que sea, en las charcuterías, en donde también, a ver, bueno, en fin, hasta donde llegue la señal de Arauquita Estéreo y ustedes nos estén escuchando ahí en su lugar de trabajo, en las oficinas, por supuesto, también a todos ustedes, qué bueno tenerles ahí al otro lado de la radio. 8:41, esto es Arauquita Estéreo, 88.3 FM.

La canción Coleccionando Heridas que escuchábamos ahí anteriormente, una canción que hace el señor Marco Antonio Solís junto a la señora Karol G. Y suena aquí en los 88.3 FM de Arauquita Estéreo. Oiga, vaya el saludo especial para la gente. Espere, por acá nos escribieron en el WhatsApp, pero yo miro acá. En el barrio Las Palmeras, siempre la mayoría, siempre durante la semana, muchas personas nos escriben desde el barrio Las Palmeras. Tenemos buena sintonía allí, ¿no? Saludo especial para toda la gente que habita este barrio y que, por supuesto, pues todos los días se conectan con los 88.3 FM para estar bien informados en el noticiero y para, pues, escuchar buena música durante todo el día aquí en esta buena programación que tenemos para todos ustedes. Igualmente, las personas que nos escuchan en el barrio, en el centro, en donde pues se aglomera todo lo que es la mayoría del comercio aquí del municipio de Arauquita. Uno pasa por el centro y muchos almacenes, muchas tiendas, en fin, mucho comercio tienen a Arauquita Estéreo ahí conectados, trabajando juiciositos y escuchando nuestra emisora. Pues saludos especiales para todos ustedes a esta hora de la mañana. Todos los que nos escuchan, los que escuchan buena música, buenas canciones aquí en Arauquita Estéreo.

Gracias.

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Es una muy buena canción que escuchamos del señor Jon Bon Jovi. Como yo, nadie te ha amado. Suena aquí en los 88.3 FM de Arauquita Estéreo, la radio comunitaria sin fronteras. Oiga, nos llega por aquí a nuestro WhatsApp de la emisora también un mensajito. Nos están escuchando desde Nueva Vida, un saludo muy especial para la gente de Nueva Vida que están ahí a través de la radio, en casita quizás, las madres de familia, algunas que pues se quedan en casita trabajando también, otras salen a sus labores y bueno, la mayoría conectadas con los 88.3 FM de Arauquita Estéreo, la radio comunitaria sin fronteras.

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Seguimos con más, 9:46 minutos, 9:46 de la mañana en Arauquita Estéreo 88.3 FM. Vamos a escuchar una muy buena canción que hace la agrupación mexicana Maná junto a Juan Luis Guerra. Es una canción que nos han solicitado por aquí desde el barrio Villa 20 de Julio. Hola Andrés, buenos días. Regálame por favor la canción de Juan Luis Guerra y Maná, Bendita tu Luz. Vamos a escuchar entonces esta excelente canción que nos traen a esta hora de la mañana. No sin antes saludar especialmente a toda la gente del 20 de julio, quienes están conectados con nosotros a esta hora de la mañana.

después en las casas, por supuesto, la gente conectada con los 88.3 FM. Nos vamos entonces con la canción solicitada desde el barrio 20 de julio. Llega Maná y Juan Luis Guerra con Bendita tu Luz.

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0: 10 y 4 minutos.
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0: 88.3. La radio que te apasiona, la radio que te acompaña. ¿Qué tal? Muy, pero muy buenos días. Saludos cordiales a esta hora de la mañana para todos los oyentes que están conectados en los diferentes sectores. Los que están ahí detrás de ese equipo de sonido, ese parlante, esa grabadora, ese reproductor, escuchando la buena vibra de la 88.3. Marcos Suárez, un amigo y servidor de siempre de ustedes, llega en estos momentos a la cabina de la 88.3 para estar hasta las 12 del mediodía con toda la programación de su preferencia, los éxitos musicales que les encanta escuchar a ustedes y nada más que a ustedes. Y que suenen en la radio bonita, la radio bacana, Arauquita Estéreo. Bienvenidos y bienvenidas. Reporte de sintonía 313-802-5330. O si lo prefieren a través del 313-295-7744. Línea directa con Marcos Suárez.
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0: Con la bendición de Dios, hoy quiero primero que todo agradecerle a Dios por esta oportunidad que nos ha brindado de llegar a la cabina del 88.3. Hay que ser agradecidos con Él siempre. La recomendación que les entrego en la radio bonita, en los micrófonos del 88.3. Aprendamos a ser agradecidos con Dios antes de pedirle, antes de contarle nuestros problemas. Aprendamos a ser agradecidos, ¿no? Cuando usted se comunique con Dios, cuando haga su oración en lo privado con Él, mentalmente, recuerde que Él conoce sus pensamientos. Es el único que conoce sus pensamientos, ¿no? Ahí usted aproveche y agradezcale por todo lo que le ha brindado en la vida. Por las cosas bonitas, por el éxito, por las cosas bellas y también por las pruebas, por las dificultades, los momentos difíciles. También hay que agradecerle a Él por absolutamente todo en esta gran vida. Dirección Ejecutiva de Leyes Casa de Santo, supervisión de Doris Urbina, Marcos Suárez, en la cabina del 88.3 para acompañarlos con la buena vibra. La vibra vallenata, salsera, del reggaetón, de bachata, de merengue. De lo que ustedes, la ranchera incluso, de lo que ustedes quieran escuchar en la radio.

Dije, baby, tú eres cool, el poco. No, da qué canción tan tan hey, eso que hoy. Suena, Aria Vega. Ese tema musical titulado Cool es poco. Sistema. Lo que suena en la radio comunitaria, lo que suena en la actualidad a nivel nacional internacional. 10-14, lo pide serio, la radio que te acompaña y te encanta escuchar.

0: estaba la agrupación colombiana Tupamaros.
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0: En esta mañana especial. Mañana de jueves a la vuelta de la esquina, el fin de semana. Se viene con todo, ¿no? A la vuelta de la esquina, el fin. ¡Chon! ¡Qué belleza! ¡Qué maravilla!

0: Vaya.
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1: Todo el
0: reporte de sintonía, buenos días. Mi gente linda, un saludito para toda la familia de 88.3 Actitud Positiva.
1: Un
0: saludito para mi querida Sofía Sanabria. Ahí está reportando sintonía siempre, ahí fiel oyente del 88.3. Conectada al parlante de al equipo de sonido. Ah, buena música de la chica del Can. Ahí va, ahí va. Ya ahorita le va a sonar ese buen merenguito, un merenguito sabroso. En la 88.3. Va a saludar también cordialmente con ese buen tema musical a todo el equipo de trabajo. A los que hacen parte del Lila Pet Shop en esta mañana. A mi hermosa Jovi Stelles. Un abrazo gigante, mi reina. A Giancarlo de Rodríguez Niño. Ahí también está conectado con nosotros con sus colores. El hombre está que pinta y pinta y pinta y pinta, ¿no? Giancarlo Rodríguez Niño. Giancarlo Superman Gian, como le llaman popularmente por allí en el deporte. Hay un saludo cordial para él también que está conectadísimo ahí en el barrio Las Palmeras. Todos nuestros oyentes que disfrutan, que se gozan la programación crossover en las mañanas del 88.3. Vaya un abrazo inmenso para ustedes. Que Dios me los bendiga siempre. Alegría y actitud positiva para hoy, cuernes. A la vuelta de la esquina, fincho de semana. Vaya, qué sabor.

0: Danzai, Pedro Capó, Georgie Noriega, Rec 808, Shadow Towers, Puerto Rico.
1: ¡Para un quinta estrella!

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Ok, saludito cordial a mi gran amigo Minguiño José Domingo Pacheco. Saludito especial a esa hora de la mañana que está conectado con nosotros. El hombre anda bastante acongojado, ¿no? Con la partida, sentida partida de nuestro amigo parmenio, más conocido como Jobo, ¿no? Que pues desafortunadamente, a raíz de unas complicaciones en su salud, partió a la eternidad recientemente, y que le vamos a recordar con mucho cariño y con mucho respeto, ¿no? Saluditos para Minguiño, que ahí está disfrutando, escuchando la buena vibra musical de la 88.3 con ese buen tema musical de El Gran Cacique de la Junta, álbum Fiesta Vallenata 97, titulado El Hombre de Mama en la 88.3. Avanzamos con más de la buena música, saludando cordialmente a todos nuestros amigos transportadores, esos que se conectan diariamente con nosotros para estar bien entretenidos con la buena música, el buen ambiente tropical crossover del 88.3. Avanzamos con más, 10-30 minutos. Nos vamos con otra pequeñita mientras vamos a la pausa publicitaria, ¿vale? Lo hace BL junto al señor Wexcol. Obi on the drones en tu radio La Plena.

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Vamos, vamos.

0: musical solicitado a través de la línea 313-802-5330 en esta mañana en la radio comunitaria Doña Sofía Sanabria. Ahí está conectada con nosotros a través de la 88.3. Su Caina, éxito musical de la chica del Can, ¿no?
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0: Y llegan las cartas por acá del señor Luis Ter La Voz junto a Michael el Insoportable. Éxito más reciente de ese gran artista que suena en la 88.3 de la radio comunitaria con recomendados en esta mañana. Oiga, tengo varios recomendaditos. El recomendado, oiga, para este mes de septiembre, para que usted

0: 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Y emprendimientos que damos espacio en la radio comunitaria.
1: ¿Cuál es esa, mami?
0: 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Oye, otros recomendados que tenemos en esta mañana es para este domingo. Porque este domingo están nuestros equipos. Está el equipo de la de Bomberos Voluntarios de Arauquita. La imagen, estoy perdido de imagen, compadre. Ya la encontré. El cuerpo de bomberos de Arauquita está invitando a toda la comunidad arauquiteña a participar de la rifa de un marrano a la tapita. De un cerdito a la tapita. No, no es el domingo, es el sábado 5 de septiembre del 2026 en el parque principal de Arauquita. Valor de la boleta para participar en la tapita, 10,000 pesitos. Estarán desde las 9 de la mañana hasta las 4 de la tarde. Tu apoyo hace la diferencia. A esa hora se va a establecer quién es el feliz ganador de ese cerdito. Esa actividad tiene como fin recaudar fondos para el estudio de los bomberos, quienes se encuentran especializándose para servir y proteger a nuestra comunidad. Cada boleto ayuda a un bombero a estar más preparado para protegernos. Tu apoyo hace la diferencia. El cuerpo de bomberos de Arauquita son los responsables de esa importante actividad. Así que allá nos vemos desde las 9 de la mañana el próximo sábado en el Parque Central hasta las 4 de la tarde. Vamos a apoyar el cuerpo de bomberos de nuestro municipio. Y hoy están cumpliendo años. Ya ahorita viene una buena cancioncita con la cual la voy a felicitar. Blanca Armenis Suárez Carreño, un saludito cordial para Blanquita Armenis. Ya Blanca Suárez, un saludo cordial a Gomelilla.
1: ¿Cuál es?
0: Gomelita hoy está de cumpleaños. Ahí se estamos recibiendo toda clase de regalos. En físico, por Nequi, por David Plata. Mejor dicho, está hoy de plácemes Blanquita Suárez, 67 añitos.

enviamos un abrazo gigante a esa hora de la mañana a través de la radio comunitaria Sin Fronteras. Que el Dios de la vida la llene de mucha felicidad, mucha prosperidad y larga, larga vida. Abrazo gigante, tía. Que Dios me la bendiga grandemente. 10:53. Esta cancioncita, vamos a pausa y volvemos con las canciones para felicitar a los cumpleaños del día de hoy, jueves 3 de septiembre del 2020.

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0: Éxitos en la salsa bonita, ¿no? Salsa hermosa para dedicar, para disfrutar en las mañanas de la 88.3, la radio comunitaria sin fronteras.
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0: No, ahora nos vamos con un turnito bien chévere.

0: Eso es la mentira tuya. Ay, no, que te amo, que ay, ay. Es lo que pasa normalmente. Cuando pasa, pasa. Esta cancioncita, un merenguito para ponerle ambiente sabrosura esta mañana. Mañana de jueves 3 de septiembre en la radio comunitaria. Son los recomendados, más que recomendados en esta mañana, ¿no? 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Ah, recomendado en esta mañana en comunidad, en comunidad. En Arauquita Estéreo, en este programa musical Oxígeno, en 88.3. 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
0: ¿Y qué más? Y la cadera. 11, 9 minutos para entrar en ambiente de lo que será el fin de semana con Arauquita Estéreo.

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1: Saludo en esta mañana a todos nuestros cumpleañeros y cumpleañeras del día de hoy. Que el Dios de la vida les regale muchas, pero muchas bendiciones. Mucha felicidad.
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1: Y ante todo, mucho, mucha larga Dios y buena vida. Salud. Alegría, prosperidad, bendiciones. En este día tan especial le quiero desear eso y mucho más. Mi querida tía Blanquita Suárez. La más conocida cariñosamente como La Gomela, ¿no? Ahí en el barrio 20 de julio.
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1: Hoy sus familiares estamos de alegría y celebramos, por supuesto, su natalicio y esa bendición de estarle agregando una perlita más a ese lindo y hermoso collar de existencia. De verdad que solamente le pedimos a Dios eso, la proteja, de larga vida, para que siga compartiendo con los suyos de la mejor manera. Con mucha felicidad hoy en el día de sus cumpleaños. Que Dios la bendiga y le brinde mucha, mucha felicidad. Y para todos los cumpleaños del día de hoy, un abrazo gigante. Este tema para ustedes, Peter Manjarres, que Dios te bendiga.
0: De

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0: Tenemos al señor Tito Nieves.
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0: Uno de sus éxitos musicales titulado Tuyo en la 88.3. Voy a saludar cordialmente a todos nuestros amigos que se encuentran en los diferentes sectores laborando a esta hora de la mañana.
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0: En las diferentes, me acaban de reportar sintonía de La Peña. No sé dónde está ubicado ese sector, pero bueno. Un abrazo gigante. Ya viene esos temas musicales que me han solicitado. Ya viene en camino ese palazo musical. Jorgito Villamizar en el barrio 6 de enero. Ahí está con nosotros. También vaya un abrazo gigante. Ya nos vamos también con ese tema musical que me han solicitado. En esta mañana la radio comunitaria. Musiquita sabrosa, el señor Pastor López en instantes. 11:24 minutos. Todos los mototaxistas que a esta hora laboran fuertemente en compañía de la 88.3. Ahí ruedan felices los van haciendo sus carreras. Ahí está un Ninrod Maldonado que nunca falla. Ahí un saludo cordial, viejo Ninrod. Un abrazo gigante, mi hermano. Dios lo bendiga. Dios lo bendiga. Dios lo bendiga. Vamos con lo más reciente del señor J Balbi junto a Ryan Castro. Canción que se encuentra en los primeros lugares del radio, de la escucha a nivel nacional e mundial, podríamos decirlo. Más de 125 millones de reproducciones actualmente. Se posiciona en el primer puesto. Este éxito musical titulado Dalmatian. ¿Se pronuncia así? Sí, bueno, digamos que sí. Contra el señor Ryan Castro en la 88.3 Arauquita Estéreo, tu radio. Suéltalo, pollito.

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0: 11:42. El reggaetón
1: House.
0: El reggaetón del ayer, año 2008.
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0: Esa es la radio, la bacana, la 88.3, la fórmula, la que te encanta escuchar. Y el reggaetoncito lo vamos para el merengue nuevamente. Merengue dominicano. Hoy traemos al señor Ramón Orlando ser parte de nuestra programación musical.
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0: Y antes de avanzar con este buen merengazo, les tengo el recomendado nuevamente. 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
0: Oye, por ahí está conectado mi gran amigo Mario Largo. A quien también aprovecho para enviar un saludo muy especial porque sé que todos los días se conectan con nosotros. Allí en Autolavado Mario Motos. El viejo Alfredo. Me parece que volvió a ver a Alfredito por ahí en esos lares. Buen hijo siempre vuelve a casa, ¿no? Alfredito. Oiga, nuevo profesional al servicio de los arauquiteños. Carlos Alfredo Mosquera. Vaya el saludo.
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0: 11:44, Ramón Orlando, te compro tu novia. 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

estamos llegando ya a esa parte final de esta programación del día de hoy. De hoy, cuernes, mañana ya nos vamos de fincho. Mañana ya es viernes cultural, de viernes le llaman algunos. Eso. Ah, cómo acopla bien ahí, ¿no? Chichi Peralta, la agrupación de Chichi Peralta, en la voz del señor Handy Félix. Este palazo musical que tiene ya sus buenos años, pero que sigue sonando en la radio comunitaria, que a ustedes les encanta escuchar también. Y aquellos que se van de bailar a los fines de semana lo van.

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Señores, gracias a Dios, al Dios de la vida, al Dios supremo. Estuve con ustedes acompañándolos en esta mañana hasta ese punto, ¿verdad? Gracias por haber estado ahí escuchando la buena programación musical de la radio comunitaria. Dios les bendiga. Dios los llene de mucha felicidad a todos los arauquiteños. Chao, chao. Me despido, lo tengo con este buen tema musical del Chichi Peralta. Procura en tu radio bonita, tu radio bacana.

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12: Saludamos a la red de emisoras comunitarias en Arauca, Boyacá, Casanare, Vichada, Guainía y Bogotá, Cundinamarca. A las emisoras virtuales en Bolivia y Venezuela y a quienes nos escuchan en plataformas digitales. Buenos días, bienvenidos y bienvenidas a esta nueva emisión. Soy Marlon Briseño, organista, y les agradecemos una vez más por estar aquí en el informativo Centro Oriente, con la realidad de las comunidades que construyen vida digna en los territorios. Un saludo fraterno para las comunidades que resisten, organizan y defienden la vida desde los territorios. Hoy es jueves 3 de septiembre. Empezamos con este nuevo episodio. Aquí están los titulares. Enfoque Centro Oriente. Arauca posesionó a los nuevos presidentes de ASO Juntas para 2026-2030. Asesinan a dos líderes sociales en el territorio de paz de La Pedregosa, en Cajibío, Cauca. Consejo de Estado condena a Junta Comunal a indemnizar a Ecopetrol por bloqueos de 2017. Licor, rumba y catálogo de soldados. Así gasta su tiempo el batallón Tenerife en el Huila. Estas noticias y más en el informativo Centro Oriente.

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2: 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Arauca posesionó a los nuevos presidentes de asojuntas para 2026-2030. Los 7 municipios araucanos ya tienen nuevos presidentes de junta al frente de sus asociaciones de juntas de acción comunal para el periodo 2026-2030. El 1 de septiembre, en un acto departamental de posesión, la gobernación entregó las credenciales. Con esta ceremonia se reconoce el trabajo y el compromiso de quienes ejercen el liderazgo comunal en los distintos territorios del departamento. Las juntas de acción comunal cumplen un papel fundamental en la construcción y transformación de las comunidades. Desde los barrios, las veredas y los centros poblados, sus líderes trabajan día a día por la defensa de los derechos, la gestión de proyectos, la solución de necesidades colectivas y el fortalecimiento de la organización y la participación comunitaria. Muchas veces con recursos escasos y en medio de un departamento marcado por el conflicto armado. La posesión de estos nuevos representantes significa también la renovación de un compromiso con sus comunidades para los próximos 4 años. Seguir gestionando, escuchando y actuando en pro de las necesidades de sus territorios y promoviendo escenarios de participación y construcción colectiva que permitan avanzar hacia mejores condiciones de vida para comunidades araucanas. El acto contó con el acompañamiento del secretario de Gobierno y Seguridad Ciudadana, Santiago Díaz Reay, y el asesor de paz de la Gobernación, Ismael Jaimes. Delegados de la Defensoría del Pueblo, de la Oficina del Alto Comisionado de la ONU para los Derechos Humanos y de la Misión de Apoyo al Proceso de Paz de la OEA y la MAP. Un respaldo institucional que reconoce la importancia del movimiento comunal en un territorio golpeado por la violencia. A continuación, escucharemos una entrevista con Johnny Alexander Castro, vocero de Asojuntas.
3: Como federación quisimos hacer esta evento en posición de banda a nuestros líderes comunales y hacerlo público de que por muchas razones, porque el trabajo comunitario es invisibilizado, porque muchas veces el trabajo comunitario ha sido estigmatizado en el territorio, ha sido criminalizado. Hoy más que nunca la federación que yo represento ha sido criminalizada en todos sus y señalada, hemos sido objeto de persecución y señalamiento. Hoy los nuevos presidentes que asumen sus responsabilidades con las comunidades. Y este mensaje queremos dejarlo a la sociedad, a las autoridades de este departamento y del país, es que el respeto hacia la acción comunal, el respeto hacia el trabajo comunitario, a todos los actores que hay en el departamento, que los comunales aquí trabajamos a honores causa. Y esta imposición de bandas en un evento simbólico al que nosotros hicimos traer es honrar también esa palabra de la acción comunal y es honrar ese legado que nos dejaron quienes hoy no están, quienes fueron asesinados. El mensaje que hemos dejado es de unidad. Pese a todas las dificultades que tengamos nosotros, el trabajo de unidad, de compromiso por el trabajo comunitario, el mensaje de hermanamiento entre clase popular de este departamento, el mensaje de unidad del movimiento social de Arauca, que debemos de andar unidos en defensa de la vida, del territorio y de la permanencia en él. Aparte, pues dignificar el trabajo comunitario, dignificar el trabajo social y popular en este departamento.
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2: Asesinan a dos líderes sociales en el territorio de paz de La Pedregosa, en Quejibío, Cauca. Un nuevo doble crimen enluta al movimiento social en el Cauca. María Ovidia Palechor, coordinadora del programa Mujer y del programa de Derechos Humanos del Consejo Regional Indígena del Cauca en Quejibío, y su esposo, James Edimer Flor, integrante de la mesa de víctimas, fueron asesinados a tiros por hombres armados que irrumpieron en su vivienda en la vereda Casitas, corregimiento La Pedregosa, la noche del 1 de septiembre. La pareja impulsaba la iniciativa Quejibío Territorio de Paz y venía denunciando públicamente la masacre de El Túnel, ocurrida en ese mismo municipio en abril de este año. El CRIC y la Defensoría del Pueblo señalan como responsable preliminar al Frente Jaime Martínez, estructura disidente asociada a Iván Mordisco, que según la propia Defensoría ejerce control territorial sobre la zona mediante patrullajes, retenes ilegales y restricciones a la movilidad de la población civil. Un dominio de facto que el Estado no ha logrado desmontar pese a las alertas tempranas emitidas con anticipación. Con estas dos muertes, la organización Indepaz contabiliza 103 líderes y lideresas sociales asesinados en Colombia durante este año, es decir, uno cada 2 días y medio. La propia Defensoría del Pueblo, en cabeza de Iris Marín, reconoció que apenas 8 días fueron necesarios para asesinar 5 líderes sociales en el país y reclamó acciones urgentes para su protección. El expresidente Gustavo Petro, el senador Iván Cepeda, la lideresa indígena Aida Quilcué, la ex vicepresidenta Francia Márquez, rechazaron los hechos y el crimen, exigiendo garantías para quienes defendieron los derechos humanos en los territorios. Este asesinato ocurre además en medio del desmonte de la llamada paz total y de la reactivación de las extradiciones de negociadores de las disidencias, decisiones del actual gobierno que, lejos de frenar la violencia contra el liderazgo social, coinciden con un territorio donde la presencia armada ilegal sigue imponiendo sus propias reglas. Mientras el discurso oficial se concentra en la mano dura judicial, quienes sostienen la organización comunitaria y la defensa de los derechos humanos en el Cauca siguen quedando desprotegidos. Y la impunidad histórica frente a estos crímenes sigue siendo la norma, no la excepción.
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0: En nuestra pausa cultural de hoy escuchamos a Quila Payún con su canción del año 1969, Plegaria a un Labrador.
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0: Consejo de Estado condena a Junta Comunal a indemnizar a Ecopetrol por bloqueos de 2017. El Consejo de Estado condenó a la Corporación Comunitaria de Juntas de Acción Comunal del Área de Influencia Directa de Chichimene, en Acacías, Meta, y a su entonces representante legal, Sandra Patricia Ruiz Riaño, a indemnizar a Ecopetrol por los bloqueos de la comunidad que sostuvo entre julio y agosto de 2017, exigiendo mayor contratación de mano de obra local en esa zona. La sección tercera del Alto Tribunal revocó un fallo de primera instancia que había negado las pretensiones de la petrolera y determinó que, aunque el bloqueo paralizó la extracción de 20 pozos, hubo además daños a equipos y un contratista resultó herido. El monto exacto se definirá en un incidente aparte dentro de los próximos 2 meses, aunque Ecopetrol reclama inicialmente más de 4 mil millones de pesos. El fallo establece que la protesta solo goza de protección constitucional cuando es pacífica y que los bloqueos con sabotaje que paralizan actividades productivas pueden generar responsabilidad patrimonial para quienes los organizan, citando como antecedente la condena penal a la activista conocida como EPA Colombia. La decisión ya fue celebrada públicamente por el exalcalde Enrique Peñalosa, muy amigo de las constructoras, quien defendió que maniobras reducidas no perjudiquen con bloqueos a cientos de miles de ciudadanos. El precedente resulta muy preocupante para el movimiento social y comunal del país. Una junta de acción comunal que reclama algo tan básico como empleo local para su propia gente termina siendo condenada. Casi una década después, esta misma comunidad debe pagar sumas millonarias a una petrolera estatal, mientras quienes bloquean vías en paros agropecuarios o gremiales de otros sectores rara vez enfrentan consecuencias económicas equivalentes. El mensaje que deja este fallo es que protestar sale muy caro, sobre todo para las comunidades más pobres, justo en los territorios donde la actividad petrolera concentra la riqueza y deja a su paso las mayores tensiones sociales. Convertir la protesta social en una deuda económica imposible de pagar para una junta comunitaria no resuelve el conflicto de fondo entre las petroleras y los territorios. Apenas lo desplaza del terreno político al terreno judicial, donde las comunidades rara vez cuentan con los mismos recursos que una empresa tan grande como Ecopetrol, la más grande del país.
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0: Licor, rumba y catálogo de soldados. Así gastaba su tiempo el batallón Tenerife en el Huila. Mientras las disidencias de Calarcá y Mordisco expandían su control en el Huila hasta el punto de confinar a unas 17.000 personas en La Plata e imponer sus propias reglas de convivencia en varios municipios, la tropa encargada de contenerlas encontró otra forma de invertir el tiempo. En el batallón Tenerife de Neiva, adscrito a la 5ª División del Ejército, una investigación periodística destapó que oficiales y suboficiales departían licor con la soldadería, dentro y fuera de las instalaciones, con tanto entusiasmo que la unidad tuvo que prohibir la venta de trago en el minimarket de la base, no fuera que se les acabara el abastecimiento estratégico. El expediente, hoy en las manos de la Justicia Penal Militar, describe además un presunto catálogo de soldados destinados a encuentros sexuales, mujeres uniformadas sacadas de su alojamiento para citas con superiores, fotografías de oficiales en moteles y un capitán comandante de compañía señalado de cobrar permisos y salidas con favores sexuales. 2 coroneles enfrentan denuncias de acoso y se documentó un caso de violencia intrafamiliar. El Ejército, Fiel a su libreto, respondió que adoptó las acusaciones administrativas correspondientes con observancia del debido proceso, la misma fase que suele reservarse para explicar por qué nadie termina realmente pagando nada. Vale la pena preguntarse a dónde va exactamente el presupuesto de defensa que cada año crece con el argumento de la falta de pie de fuerza y de recursos para enfrentar a los grupos armados. Resulta que, en Huila, ese presupuesto sí alcanzaba para rumba, licor y arreglos entre compañeros de armas. Mientras la gobernadora del departamento denunciaba que la ausencia efectiva de la fuerza pública dejaba a la población civil bajo el mando de facto de las disidencias. La moraleja de este culebrón castrense es sencilla. Hay batallones que combaten con más entusiasmo la sobriedad ajena que al enemigo. Y mientras tanto, la plata de todos los colombianos sigue sin traducirse en seguridad real para quienes de verdad la necesitan.
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0: El proyecto de municipalizar el sector privado contó con el apoyo de todos los partidos. Con los propietarios desesperados por vender y los ayuntamientos con accesos a préstamos y subvenciones públicas preferentes, ni siquiera había necesidad de expropiaciones forzosas. El parque de viviendas sociales podía crecer de forma barata, sostenible y sin poner un solo ladrillo nuevo. Nick Bano, el fin de los caseros, una solución sorprendentemente sencilla a la crisis de vivienda. Año 2024.
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0: Bueno, y así llegamos al final de este informativo. Gracias por acompañarnos en este nutrido y siempre combativo episodio. Esperamos escucharnos en la próxima emisión con más información y noticias desde las comunidades que construyen vida digna en los territorios. Gracias por caminar con nosotros, por escuchar, por resistir y por no soltar nunca la esperanza. Los invitamos a visitar nuestra página web trochandosinfronteras.info y a seguirnos en todas nuestras redes sociales, Facebook, Instagram y X. Agradecemos a la red de emisoras comunitarias y a quienes hacen posible este informativo desde los territorios. Hasta luego, que estén muy bien.

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5: Las 12 y 35 minutos.
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9: La una y dos minutos.
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0: 1:26.
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Como las buenas tardes tengan cada uno de ustedes, mis queridos oyentes. Ahí escuchábamos en la voz de Diomedes Díaz, ¿no? El gran maestro Diomedes Díaz e Iván Zuleta. Que vivan las mujeres entre placeres y penas, se llama ese temita que sonó anteriormente. Bueno, mi gente, agradeciéndole al Padre Eterno. Gracias, Padre Eterno, por permitirnos estar aquí y compartir con cada uno de ustedes que están ahí al otro lado de los radios, de los estéreos, claro que sí. Ahí es donde nos amplifican, donde nos escuchan, ahí desde casita, desde su oficina, desde su local, desde su almacén, desde su taller mecánico, electrónico. Bueno, de modistería también, vaya, el saludo muy especial a cada uno de ustedes. Con la bendición del Todopoderoso iniciamos el programa por el día de hoy. Recuerden, hoy jueves 3 de septiembre, sí, mi gente, tercer día del noveno mes de este 2026. Bueno, mi gente, estaremos bajo la dirección ejecutiva de Don Eliezer Cáceres Santos, supervisión de nuestra querida amiga Doris Urbina, a la cual le enviamos un saludito muy especial. Y bueno, quien va a estar acompañándolo aquí en el máster, musicalización y presentación del mismo, tu amigo y servidor Alexis Pavón, llevándote a todos ustedes esos clásicos vallenatos, sí señores, esas canciones vallenatas que son sabrosura, claro que sí, buenas letras de diferentes artistas. Recordándole a todos ustedes que si usted quiere escuchar su temita, puede escribirnos o llamarnos, o sí señores, al 313-802-5330. Esa es la línea directa con Arauquita Estéreo, con Vallenateando de 2 a 4. ¡Ey, buena rumba vallenata! Aquí llega, ¿quién más que el Rafa Pérez con este temita? ¡Ey, si no me falla el corazón! Para todos ustedes que nos escuchan a esta hora de la tarde.

Bueno, mi gente, ahí escuchábamos a Los Betos, ¿no? A Los Betos, qué bonito tema, lo más lindo del mundo. ¿Quién no ama a sus padres? No, vaya, el saludo muy especial a usted, querido oyente, que nos escucha ahí. A través de la 88.3, Vallenateando con Arauquita Estéreo, de 2 a 4 de la tarde, donde disfrutamos juntos de este ritmo vallenato sabroso. Bueno, mi gente, seguimos con más. Aquí llegan reportes de sintonía del casco urbano de Arauquita. Nos dicen por aquí, muy, pero muy buenas tardes. Regáleme la canción de Patricia Terán, Tarde lo conocí. Triste, lo conoció tarde. Claro que sí, querido oyente, vaya el saludo muy especial a esta hora de la tarde. Ya vamos a buscar el temita y para complacerla. Saludos especiales también ahí en los centros poblados que nos escuchan a esta hora de la tarde. Claro que sí, vaya el saludo muy especial allá en el centro poblado El Troncal, en Campamento San Lorenzo, allá en la familia Arciniegas, en Aguachica también. Vaya el saludo muy especial allá a la comunidad del Oasis. Son fieles oyentes de Arauquita Estéreo, ahí en Matecacao, Guamalito, Paso Malo, La Brasilia, Carretero, Los Lirios, La Pica, Barranquillita, Las Bancas. Ey, conectadísimo la isla, claro que sí, en La Arenosa. Vaya, saludo muy especial allá en San Juan de Reinera, en el Distrito 1 de Panamá, Arauca. Vaya, saludo especial. Bueno, mi gente, seguimos escuchando y disfrutando del buen vallenato. Ey, mi gente, recordándole el número de contacto, el número del WhatsApp, al cual ustedes nos pueden llamar, escribir. El cual es el 313-802-5330. Ese es el número de contacto, línea directa con nosotros aquí en el máster principal de Vallenateando. Aquí está para todos ustedes Patricia Terán, en la voz de Patricia Terán, Tarde lo conocí.

0: Bueno, mi gente, ahí teníamos el temita de Patricia Terán, Tarde lo conocí. Este temita solicitado a través del 313-802-5330. Seguimos disfrutando, 2:25 minutos de la tarde, enviando saluditos muy especiales allá a Vanidosa Spa, ¿no? En el 20 de julio, vaya, saludo muy especial allá a ese equipo de trabajo. También a todo el equipo de trabajo allá en Supercárnico, los Titanes, ahí en Pétalos K, vaya, saludo especial allá en Nibarajas. A la amiga Gloria Murillo, ya en la vereda Las Bancas. Bueno, mi gente allá en el Trapiche, mi gente del Trapiche, vaya saludito muy especial, claro que sí, allá en la Brasilia también, full sintonía. No puede faltar el saludito muy especial allá a la gente del Ripial. Claro que sí, allá en la Capilla también, en Santa Rosa.
1: Y el travieso José.
0: Fieles oyentes de Arauquita Estéreo, en Bellavista, ¿no? También hay en Vencedores, el asentamiento del Oriente, el Nuevo Oriente.
1: No sé lo que...
0: Disfrutando con... Arauquita Estéreo a esta hora de la tarde vallenateando. Bueno, mi gente, y antes de irnos a la pausa comercial, claro que sí, para nuestros comerciantes, aquí llega en la voz del Mono Zabaleta y Daniel Maestre. ¿A cuántos no se van a secuestrar? Aquí llega para ustedes este temita titulado El Secuestro, así es que disfrutémoslo.

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Bueno, mi gente, ahí escuchábamos en la voz de Jorge Celedón, ¿no? Un clásico, claro que sí, titulado Cuatro Rosas, que ustedes disfrutaron a través de la 88.3. Tu radio comunitaria de 2 a 4, vallenato, vallenato bonito. Le tenemos vallenato para los enamorados, para los despechados. Claro que sí, el vallenato que ustedes deseen escuchar a través del 313-802-5330. Solamente pídelo, sí, señores. Aquí estamos para complacerlo. Bueno, mi gente, seguimos disfrutando. ¿Y quién más de la dinastía Díaz? Aquí llega el picantico en la voz de Elder Dayan Díaz y Lucas Dangón. Así que escúchenlo, que suena a través de la 88.3.

Todo en la voz de Felipe Peláez, ¿no? El maestro Felipe Peláez. Con ese vallenatico. Bonito, bonito. 2:50 minutos de la tarde. Disfrutando de tu programa favorito en las tardes, como lo es Vallenateando con Arauquita Estéreo. Con la 88.3, tu radio comunitaria sin fronteras. Bueno, mi gente, tenemos reporte de sintonía. Vaya saludo muy especial allá a los barrios El Bosque, el Simón Bolívar, el Portal del Llano. Estos barrios que quedan ahí saliendo hacia Saravena, mano izquierda. Vaya el saludo muy especial a todas esas familias que conforman estos bellos y hermosos barrios. Bueno, mi gente, también saludos especiales en el 26 de octubre. Vaya saludo especial también en el barrio Araguaney, Nueva Vida, Nueva Valencia, El Obrero. Vaya saludo especial allá en El Obrero, la amiga Cruz Peña, al parcero Fran. Claro que sí. Hey, mi amigo el costeño allá en el barrio San Isidro, en Prestallá. En toda la esquina del barrio del Parque San Isidro, allá está el amigo. Qué sabroso suena la música vallenata de 2 a 4 de la tarde. Bueno, mi gente, tenemos reporte de sintonía. Por aquí nos dicen: hola, buenas tardes. Para que me hagas el favor de complacerme a Jenitson Pérez en la vereda Los Cajaros con la canción de los Diablitos, Novios Cruzados. Claro que sí, ya vamos a buscar ese temita. Allá para el amigo Jenitson Pérez en la vereda Los Cajaros. Vaya saludo especial a toda la familia Pérez allá, ¿no? En Los Cajaros. Balloneros también, vaya saludo muy especial. Seguimos, ahí en el barrio Las Palmeras, allá. A la amiga Lisette Pedraza también, ahí en el barrio Las Palmeras. A la señora Arévalo, allá en el barrio Las Vegas. Fiel oyente, y también a la familia Arévalo allá en la capilla, ¿no? En Santa Rosa, en Cajaros también, vaya saludo especial. Bueno, mi gente, mientras buscamos el temita Novios Cruzados de los Diablitos, vámonos a escuchar un clásico de esos vallenatos, en la voz del maestro Alejo Durán. Sí, señores, esto es un paseíto, así es que aquí está para todos ustedes, entusiasmo a las mujeres. Ey, escúchenlo, mujeres.

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0: De Rafa Pérez, ¿no? Parafernalia, qué bonito tema, qué bonito se escucha.
1: Por eso yo le doy gracias.
0: Qué bonito se escucha las tardes de Arauquita Estéreo con este hermoso, hermoso ritmo vallenato, claro que sí. De 2 a 4 disfrutando, vallenateando con Arauquita Estéreo. Bueno, mi gente, seguimos 3 con 15 minutos en esta tarde bonita, en esta tarde soleadita, ¿no? Calurosita. Calurosa, calurosa. Está buena como una bebida energizante. Claro que sí, la bebida que sea de tu preferencia. Vaya, disfrútela escuchando estos éxitos musicales. Por aquí reportan sintonía. Claro que sí, allá el barrio. Bueno, reportó sintonía ya la amiga Lice Pedraza. A esta hora de la tarde dice que está disfrutando y bailándose estos vallenáticos. Ahí solita, ¿no? Pero con un buen acompañante como lo es ahí la escobita, el trapero. Bueno, vaya, saludo especial allá para la amiga Lice Pedraza, que está a esta hora de la tarde. A esta hora de la tarde escuchando, vallenateando con Arauquita Estéreo. La que te pone el ritmo, el sabor, el vallenato bonito. ¿Y quién más que en la voz de Poncho Zuleta? Claro que sí, la dinastía Zuleta. Zuleta. Aquí llega, ay, ay, ay, los ay, ay, ay. ¿Quién nos tiene los ay, ay, ay de la vida? Bueno, aquí en la voz de Poncho Zuleta, el maestro Poncho Zuleta nos dice los ay, ay, ay.

Aunque duela, no te quiero, pero no te amo, hay que ser sinceros. Ahí escuchamos en la voz de Otto Serge, ¿no? Rafael Ricardo. Aunque duela, no te quiero, pero no te amo. A esos amores imposibles. Bueno, mi gente, cuando llegamos a las 3:25 de la tarde, seguimos disfrutando de tu programa favorito de las tardes, como lo es Vallenateando con Arauquita Estéreo. Bueno, tenemos un saludito aquí de felicitaciones. Claro que sí, nos dice por aquí, muy buenas tardes. Hágame el favor y me saluda en el barrio José Dino Olivares a mi sobrina Andrea Yulisa Ramírez, de parte de la única tía Mercedes que tiene. Que el Dios Todopoderoso la colme de muchas bendiciones y que la Virgencita permita cumplas muchísimos años más de vida. Bueno, para desearle a la señorita Andrea Yulisa Ramírez con el temita de Peter Manjarres, Dios te bendiga. Claro que sí, ya son los buenos deseos de su tía, que la ama, que la quiere muchísimo. Claro que sí, ya vamos a buscar ese temita ahí para la cumpleañera en la tarde del día de hoy, ¿no? Qué bonito es cumplir años. Y más bonito que se lo celebren esos seres queridos. Ajá, aquí llegan la voz de Peter Manjarres.

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Bueno, mi gente, ahí escuchamos en la voz de Silvestre Dangond, no, a escondidas, qué bonito tema. Cuando tenemos las 3:43 minutos de la tarde, siguen llegando más reportes de sintonía a esta hora de la tarde. Nos reportan desde Barrio Charalaba, ya saludo muy especial ahí en la papelería donde Nacho. Fieles oyentes de Arauquita Estéreo, colocando el ambiente en la cuadra, claro que sí. Allá saludos especiales ahí al paisita en el fin de la fan, también ahí en el barrio Charalá. A todo el equipo de trabajo allá en la panadería Paola también, vaya el saludo especial. A Luis Carlos allá, vaya, gozando, disfrutando de Arauquita Estéreo a esta hora de la tarde. Bueno, saludos especiales en el barrio 20 de Julio, claro que sí, a la comunidad del 20 de Julio. Fieles oyentes, vaya saludo especial allá al parcero, el amigo Domingo Pacheco, allá en el taller El Morenazo, en toda la calle de las Banderas, ¿no? Bueno, mi gente, seguimos disfrutando de buen vallenato en esta tarde soleadita, tarde para beberse una agüita. O cualquier bebida energética, claro que sí. Hay algunos que calman el calorcito con cafecito, ¿por qué no también? Lo importante es refrescarse, no sé cómo. Vaya, el saludo especial a todas las familias que hacen vida o viven por ahí a orillas del río Arauca, allá en la tienda Mi Angelito, en todo el frente del mirador ahí en el barrio Las Flores. Vaya, el saludo muy especial también a todo el comercio ahí en el barrio El Centro. A esta hora de la mañana. Bueno, mi gente, vámonos con un temita. Un temita en la voz de este gran artista Luis Mateus. Un clásico, sí señores, un clásico del vallenato. Aquí llega Quiéreme, quiéreme un poquito.

septiembre. Sí, señores, el tercer día del noveno mes de este 2026 que va volando, ¿no? Así es que no deje para mañana lo que puedas hacer hoy. Bueno, mi gente, nos vamos a despedir con un temita bien bonito. No puede faltar un diomedazo, ¿no? Aquí llega el maestro. El maestro de maestro, el cacique de la junta. Bueno, no sin antes decirle que estuvimos bajo la dirección ejecutiva de don Eliezer Cáceres Santos, supervisión de nuestra querida amiga Doris Urbina, quien los acompañó aquí en el máster musicalización y presentación del mismo, tu amigo y servidor Alexis Pavón, invitándolos a que se conecten mañana igualmente de 2 a 4 de la tarde para disfrutar juntos de buen vallenato. Aquí llega, doblaron las campanas de Diomedes Díaz. Chao, chao, bendiciones, bendiciones para todos.

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9: Las 4 y 2 minutos. Las 4 y 2 minutos.
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0: ¿Sabes qué, mi amor? Te tenemos una invitación para ser tu amor.
1: ¡Ay, ay, ay!
2: ¡Oh, no! ¿Qué?

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1: Queridos hermanos, continuemos con esta boda. Si hay alguien presente que se oponga a este matrimonio, que hable ahora o calle para siempre.
2: Yo me opongo.

0: las 4 y 40 minutos.
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Bueno, marcamos en Colombia las 5 de la tarde, 2 minutos, hora en todo el territorio nacional, 5 de la tarde, 2 minutos. ¿Qué tal, amigos? Apreciados oyentes de Arauquita, Estéreo 88.3, tengan todas y todos muy, pero muy buenas tardes. Sean cordialmente bienvenidos y bienvenidas una vez más a este su espacio musical de todos los días, Alma Llanera, el programa, oiga, más esperado y más escuchado también por toda esta amable audiencia de esta frontera, esta inmensa frontera colombo-venezolana. Bueno, todos los días de lunes a viernes de 5 a 6 y 30 de la tarde, 90 minutos con lo mejor de nuestro folclore. Reciban a esta hora el saludo especialísimo y un abrazo súper cordialísimo de esos matapaleros, rompecostilla, de parte de quienes estaremos acompañándolos, compartiendo con todos ustedes durante el desarrollo de este espacio musical en esta maravillosa tarde de hoy, jueves con sabor a viernes, ¿no? Ya viene el fin de semana. Bueno, jueves 3 de septiembre, tremendo plapo de sol que hizo hoy. Bueno, calentó hasta y aún todavía se siente el bochorno afuera, ¿no? Tremendo solazo que hizo hoy. A las 6:30 ya estaba calentando, 7 de la mañana estaba apretando duro el calor, el sol a esa hora de la mañana. Bueno, hoy jueves 3 de septiembre de este año 2026, en la parte técnica Control Master nos acompaña Alexis Pavón en la presentación del programa, David Salazar. Estaremos bajo la dirección de Eliezer Cáceres Santo, la coordinación de Doris Urbina. Damos gracias al Todopoderoso por esa magnífica oportunidad que nos da de estar hoy nuevamente con todos ustedes a través de este importante medio radial. 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
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Saludos súper especialísimos. 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Bueno, ya me cuentan que ayer dice
el señor gobernador, ya se dice, dispuso el señor gobernador de 1,000,000,000 de pesos para estudios y diseños de la nueva sede del Colegio Liceo del Llano y el predio que entregó la alcaldía municipal para el mismo fin. 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Bueno, y también ya está haciendo, bueno, tuvimos reuniones con entidades departamentales y municipales consolidando la agenda de actividades que tendremos en el desarrollo de la Semana Ambiental del que se llevará a cabo la próxima semana del 7 al 11 de septiembre, la primera semana ambiental departamental, ¿no? La primera semana, dice, la agenda de actividades que tendremos en el desarrollo de la Semana Ambiental del 7 al 11 de septiembre. Bueno, ordenanza de la que somos autores. Sabemos que él fue el que radicó este proyecto en la Asamblea Departamental y fue aprobado por unanimidad. Hoy por hoy ya ordenanza del departamento. Muy bien, amigo diputado, desde ya le estamos augurando muchos, pero muchos éxitos. 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Bueno, tenemos en Colombia a las 5 de la tarde, 14 minutos, hora en todo el territorio nacional, 5 de la tarde con 14 minutos. Vamos a iniciar pues este gran espacio musical Alma Llanera con Jorge Guerrero. Aquí está con este tremendo tema, El Peón Enamorado.

Bueno, ahí estaban las alpargatas de Pancha, las alpargatas de Pancha, en la voz de Orlando el Cholo Valderrama. Esa letra creo que le pertenece a Carlos Pérez, ¿no? Carlos el Mocho Pérez, las alpargatas de Pancha, de Pancha, ¿no? Si Pancha, plancha, con cuatro planchas, ¿con cuántas planchas? Pancha, plancha. Ahí estaba, pues. Bueno, tenemos las 5 de la tarde, 23 minutos. Ahora en Colombia, 5 de la tarde, 23 minutos. ¿Sí se lo aprendió o no se lo aprendió? Bueno, vamos a repetírselo para que se lo aprenda rapidito. Si Pancha, plancha, con cuatro planchas, ¿con cuántas planchas? Pancha, plancha. Ahí está, pues. Bueno, seguimos avanzando a esta hora de la tarde. Oiga, por acá tenemos un servicio social, ¿no? Nuestros amigos que pertenecen al Cuerpo de Bomberos del municipio de Arauquita están realizando una actividad, ¿no? Una actividad que se trata de la rifa de un marrano, un cerdo a la tapita, para este sábado 5 de septiembre en el parque principal a partir de las 9 de la mañana, 8, 9 de la mañana. El valor de la boleta o de la tapita es de 10 mil pesos, ¿no? ¿Con qué hacen este fin? Bueno, ya que pues, se están profesionalizando, están estudiando algunos muchachos del Cuerpo de Bomberos del municipio de Arauquita y pues no tienen los recursos para necesario pues para ir a seguir profesionalizando, ¿no? Esta actividad tiene como fin recaudar fondos para el estudio de nuestros bomberos, quienes se encuentran especializándose para servir y proteger a nuestra comunidad arauquiteña y de la frontera, ¿no? Porque no son solo bomberos aquí en Arauquita, ¿no? Ellos cuando lo necesitan en Tames, Aravena, Arauca, en La Victoria, para donde los llamen, donde hay una emergencia, allá están. Por eso, bueno, esperamos pues la colaboración de toda la comunidad de esta frontera colombo-venezolana. No nos acordemos de ellos cuando tengamos una urgencia, cuando esté pasando algo grave en nuestra comunidad, haya algún incendio, alguna cosa aparte, es el momento de mostrar, de que demostremos el apoyo a nuestro Cuerpo de Bomberos del municipio de Arauquita. Ya saben, el próximo sábado estarán realizando esta actividad, la rifa de un cerdo, un marrano, a la tapita. El valor de la cerveza o la tapita, bueno, es de tan solo 10 mil pesos. Y con eso, bueno, estamos colaborando, aportando para que nuestros bomberos se especialicen, para que vayan y estudien, se especialicen más y presten un mejor servicio a toda nuestra comunidad de esta frontera colombo-venezolana. Ya saben, el próximo sábado los esperamos. 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Saludos pues a todos nuestros amigos allá, todas esas unidades que hacen parte del Cuerpo de Bomberos del municipio de Arauquita. Bueno, tenemos en Colombia a las 5 de la tarde, 26 minutos. Por ahí nos reporta a sintonía el amigo Ignacio Bravo, allá desde el barrio Flor de Apure, un hombre que no se pela un programa. Dice, chico, aquí me tiene sofocado el calor. Voy a ver si me echo unas totumas de agua ahorita ya para refrescarme un poco el cuerpo, porque el hombre lo tiene desesperado a esta hora de la tarde. Bueno, el hombre dice que todavía se baña con totumas. Y era uno antiguamente cuando chocaba para el río, ¿no? No sabía nada, alguna vaina llevaba la totumita, ¿no? A bañarse. Y si era en la casa, bueno, en esos tambores, esos tanques de metálicos y toda la vaina, ahí paraba uno el agua lluvia y con esa misma agua se bañaba, o cargaba agua por la playa en yugo, ¿no? Había una joda que la llamaban yugo, ¿no? Que era con un palo y de lado y lado llevaba un tobo, una lata de ese, en ese entonces era lata de aceite Diana o de querosén, que venía el aceite, el querosén venía en unas latas de 18, 20 litros, ahí un palo cruzaba así, y aquí en la nuca, en el pescuezo, eso lo llamaban un yugo. Bueno, así le tocaba uno cargar el agua antiguamente para la casa por esos playones en verano, ¿no? Era tempranito, no tenía que esperar que se calentara la playa, o si no le tocaba por ahí a esta hora cuando ya mermaba el sol y les enfriaba la arena, y atravesaba uno ese playón con esos yugos. Cargue agua todos los días en tiempos de verano. Bueno, vamos entonces, saludos allá a Ignacio Bravo en La Victoria, en el barrio Flor de Apure, a su mamita también, a doña Paula Bravo y todos los que están allá en sintonía. Vamos con Juan Fernando Farfán, Tolete del Mismo Palo.

Bueno, ahí estaba la voz de esta hija de la cuna de la libertad, Tame, Mónica Goyeneche, con ese tremendo tema que lo grabó hace muchos años Luis Lozada del Cubiro, el propio, el viejo, ¿no? Luis Lozada del Cubiro, Arpa, Bandola y Joropo, así se titula este tema, grabado en esta oportunidad, en la voz de, lo escuchamos en la voz de Mónica Goyeneche, hija de la cuna de la libertad. Por cierto, va a estar ahorita el 19, mire por ahí una propaganda, ¿no? Ya, que un cartel donde está Mónica Goyeneche, estará en Arauca Capital el 19 en la gran celebración del Día Departamental del Llanero. Allí estaremos también, por supuesto, en compañía, acompañando en tarima a Mónica Goyeneche y otros grandes artistas de la canta llanera en Arauca Capital. Bueno, seguimos avanzando, tenemos en Colombia las 5:33 minutos. 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Siguen sesionando
en este segundo periodo, ¿no? Que se alargó, era, culminaba el pasado 31 de agosto, era la clausura, pero se alargó por 10 días más, ¿no? Por petición del el gobernador, me imagino que bajó otros proyectos de acuerdo para que estudios en la Asamblea Departamental, ¿no? 10 días más estarán laborando, durante 10 días más nuestros diputados. Menos me dice que están ya preparando todo para la haciendo reuniones con diferentes entidades departamentales y municipales, consolidando la agenda de actividades que se estaremos desarrollando durante la semana ambiental. Se llevará a cabo del 7 al 11 de septiembre, la otra semana, ¿no? Del 7 al 11 de septiembre será la primera semana ambiental en el departamento, ¿no? Bueno, ordenanza de la cual es autor nuestro diputado Orlando Ardila Jr. tras la viña. Bueno, diputado, desde ya le estamos deseando muchos, pero muchos éxitos en esta primera semana ambiental que se celebra del 7 al 11 de septiembre. Seguimos a esta hora de la tarde, por acá nos escribe don Mauricio Flores. Mauricio Flores, allí de Campo Alegre, la finca El Vergel, si no estoy mal, finca y vereda Campo Alegre, finca El Vergel. Dice Tigre, bueno, por acá, buenas tardes, cordial saludo, escuchando su programa. Bueno, gracias, amigo Mauricio Flores. ¿Cómo está el cacao? Sí, está a buen precio. ¿Cómo está, Mauricio? Hombre, cacautero 100%, gran amigo de infancia, compañero de estudio, ¿no? Bueno, saludos para él, a su esposa y sus hijos, todos los que están allá en full sintonía en Campo Alegre. Otro mensaje, amigo Tigre, bendiciones, full sintonía del barrio Saralá. Regáleme un saludito a la familia Galvis Samanay, saludos allá a todos los, a la familia, los hermanos Galvis Samanay, a doña Eloísa. Dice, regáleme el temita, el triciclo llamado para mi amigo Jorge Támara. Bueno, ya lo tenemos listo por ahí, ¿no? El triciclo llamado para el amigo Jorge Támara y todos los oyentes allá también en Verdurería Servifruer, para Tito y todo ese combo que están allá trabajando fuertemente a esta hora de la tarde. Deben de estar más sudados que caballo recién corrido, ¿no? Caballo o que veguero jugando gallo, dice un dicho, ¿no? Bueno, saludos allá a Tito y todo ese combo. Allá deben de estar en full sintonía a esta hora de la tarde. 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Saludo pues a Tito y todo ese combo allá en full sintonía. Vamos entonces con el tema solicitado allí por los amigos Galvis Samanay. Saludos especialísimos, el triciclo de Amado.

Bueno, y el día que muera Llanero, que la canten los del Pauto. Ahí estaba nada más y nada menos que Walter Silva, don Walter Silva, con ese tremendo tema, ¿no? El disco Criollo, uno de sus primeros éxitos de este gran artista, don Walter Silva, de La Plata, pobre Casanare, allá se oriundo este gran artista. Bueno, seguimos avanzando a esta hora de la tarde. Saludo, don Mauricio Flores, me dice que, bueno, que dice Tigre, le cuento que el cacao hoy se ha recuperado, hoy por hoy se ha recuperado un poco, ¿no? Este año ha sido un ir y venir de los precios. Esto obedece a la oferta mundial que ha crecido de nuevo y la demanda ha disminuido por los altos precios de los productores, dice Terminados, que nos dejó el momento de gloria que vivimos los productores en la materia prima. Bueno, pero ¿a cómo está el kilo seco, Mauricio? ¿A cómo está la lata en baba? Para conocer más o menos, ¿no? Bueno, saludos allá en la Mauricio Flores, en la fondo de la finca El Vergel, ahí en Campo Alegre, que está en full sintonía. Pero seguimos a esta hora de la tarde, estamos llegando también a nombre de Droguería Farmaéxito, la fórmula completa en calidad y economía. 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

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Saludos allá a García Junior, a su señora esposa, Anita Giraldo, su mamita, todos los que están allá en sintonía en Charcutodo Express.

Bueno, ya tenemos en Colombia a las 5 de la tarde, 56 minutos. Continuamos con más de nuestro espacio musical. Bueno, tenemos cumpleañera hoy en la familia. Cumpleañera Leticia Salazar. Kyle, saludos allá en Villavicencio, la capital del meta. Ya están en full sintonía a esta hora de la tarde. Nos están escuchando. Bueno, saludos y nuestras más sinceras felicitaciones. Que el Todopoderoso la colme de dicha y felicidad. Bueno, le siga regalando muchos, pero muchos años más de vida. Que termine de pasar un resto de día muy, pero muy feliz en compañía de su esposo, el amigo don Jorge Guillermo. Saludos también de parte de sus hijas, de todos sus hermanos, sobrinos, sobrinas, que la apreciamos mucho y bueno, le deseamos lo mejor del mundo. Vamos a regalarle este hermoso tema musical. Aquí está Lee Cabello, cumpleaños, llanero.

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1: La hora 6 en punto.
0: Primera.
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Bien, ahí era la voz de Lorgio Rodríguez. Lorgio Rodríguez con ese tema Me Tiré Lo del Mercado. Ese tema lo solicitaron por ahí, creo que fue de La Capilla, ¿no? Algo así por ahí, si no estoy mal. Este mensaje que llegó hace un momento, creo que fue un amigo capillero, si no estoy mal, no consigo por acá. Bueno, dice, claro, sí, ya está por aquí, el de La Capilla, creo que Eduard López, algo así. Bueno, dice Tigre, buenas tardes, reportando sintonía de La Capilla, regáleme, Me Tiré Lo del Mercado, de Lorgio Rodríguez. Bueno, ahí estaba, pues, el tema solicitado allá para nuestros oyentes en La Capilla. Saludos, súper especialísimo para toda la gente que está allá a esta hora conectadito, disfrutando de lo mejor de nuestro folclore llanero. Bueno, seguimos por acá. Saludando, bueno, de allá, saludos a Lucio, a la negra Ugly Maldonado, en La Capilla, toda esa gente capillera que está en full sintonía, toda esa cailamenta y demás allá, disfrutando a esta hora de lo mejor de nuestro folclore llanero. En Santa Rosa también a Doña Consuelo, a Luis Rangel, el popular Lungo, a Pedro Velilla, el popular Comino, ¿quién otro está por allá? Cheo Araujo, toda esa gallada, Don Benigno, la familia Lara, toda esa gente, toda la gente santarroseña, a Santa Rosa o al Charco, un dicho antes, ¿no? Bueno, saludos pues para toda esa gente que está por allá disfrutando. Por acá nos llega otro mensaje de Don Luis Bello, el popular Tamojó, dice por acá, Tigre, buenas tardes. Que Dios se lo bendiga siempre, amén, junto a su criollo programa. Bueno, aquí estamos en full sintonía, dice, regálenos de Dulber Hernández, mi copla anda de a caballo, mi copla anda de a caballo, de Dulber Hernández, ya confirmado, Dulber Hernández estará con nosotros, Dios mediante, aquí el próximo 19 de septiembre en la gran celebración del Día Departamental del Llanero. Ya está confirmado este gran artista oriundo del departamento del Casanare, ¿no? Bueno, ya el hombre está haciendo maleta, ¿no? Ya el hombre está haciendo maleta para chocarle para acá. Dice que viene dispuesto a parrandear un par de días aquí en el municipio de Arauquita que no conoce y viene con eso gran deseo de conocer y de parrandear un rato aquí en el municipio de Arauquita. En compañía de César Orellana también estará el hombre del robo. De César Orellana estará también aquí, Dios mediante, en el municipio de Arauquita. Bueno, ya vamos a colocar saludos pues allá a Lucho, a su esposa Maryuri, al pequeño Joel, a Leonardo, a todos los que están allá en sintonía, disfrutando a esta hora de lo mejor de nuestro folclore llanero. 6:12 p.m. también saludamos en El Progreso a toda esa gente del Progreso que está allá en full sintonía, doña Graciela González, de parte de su yerno, ¿no? Marco Suárez, el hombre, el número uno, Toñeco allá de Graciela, doña Graciela, ¿no? Bueno, saludo a toda la familia González, a Margarita, a doña Graciela, a Lirio, a Toñita, a Ana, al Mono, a Isabelina, a Jorge, quien otro, a don Pablo Canelo, el amigo amable Méndez, el popular Tatareto, también a Norberto Méndez, a doña Margarita, a Franklin Fernández, a la familia Caña, a Melco Parra, al amigo Osmar Sarmiento, el popular zorro original allá en el fondo Villatati, creo, algo así, no recuerdo. Bueno, también, ¿quién otro está por allá? Mauricio Cáceres, al popular Cebollero, en la finca El Carrao, a Abigail, a Felicidad, a Alicia González, todos los amigos allá que están en sintonía en El Progreso a esta hora de la tarde. Por ahí dice, colóquemeles el tema Borracho y Hablando Solo, o algo así, de El Tigrito de Matanegra. Pero vamos primero con Dulber Hernández, mi copla, anda de a caballo.

Bueno, tenemos en Colombia a las 6 de la tarde, 20 minutos, borracho y hablando solo. Ahí estaba ese tema ya para toda la gente del Progreso que está conectadita. Graciela González, de parte de su yerno preferido, Marco Suárez, ¿no? ¿Cómo lo consiente, lo toñequea y todo? Bueno, saludos pues a toda esa gente en el Progreso que están en full sintonía. 6, 20 minutos, queridos apreciados oyentes. Hemos llegado una vez más a la parte final de este su espacio. Alma Llanera, por hoy jueves con sabor a viernes, ¿no? Jueves 3 ya de septiembre de este año 2026. A todos, gracias, mil gracias por su compañía. Ya sabe, la invitación para mañana en punto de las 5 de la tarde, si el Todopoderoso lo permite. Estaremos nuevamente con ustedes a través de Arauquita Estéreo 88.3 en una emisión más de Alma Llanera. Bueno, agradecimientos a todos y cada uno de nuestros patrocinadores. Los vamos a dejar con este tema en la voz del gran Julio Pantoja, ya solicitado por el amigo Tito en Verdurería Servifruer. Están en full sintonía a esta hora de la tarde, disfrutando de lo mejor de nuestro folclor. Llanero que canta y silba.

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5: Y 30 minutos.
6: Muy buenas noches para todos. Bienvenidos al programa Noches Campesinas, espacio radial para honrar la vida rural, el calor del fogón de nuestra gente del campo, los saberes de la tierra y la música que nace del alma del pueblo. Así que bajo la dirección de Eliezer Cáceres y Control Master Giselle Carrillo y la voz del campo del profe Gumey Cetina, iniciamos programación hoy 3 de septiembre. 3 de septiembre, sí señores, del año 26, con el espacio radial de música popular, de música campesina, de Arauquita Estéreo, 88.3, la radio comunitaria Colombo, venezolana en la frontera. Saludos para todos y todas. Esperamos que el programa cultural de Noches Campesinas sea de su agrado y sintonía total. Así que mi saludo para todos, mi abrazo cordial para todos y mi cariño, y a compartir estos momentos de, bueno, de su descanso en cada una de las partes donde se encuentra. Así que vamos a complacerlos con el primer set musical para su disfrute. Ahí le va.

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Bueno, tenemos las 6:40 minutos, hora de Colombia, 7:40 minutos, hora venezolana. Bueno, las faenas del día termina, pero el amor por lo nuestro se queda. Esta tierra hermosa, sí, señora Arauquita, que es despierta y anochece bajo este mismo cielo. 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Bueno, estamos saludando a mi gente, saludamos a Don Tito, el campeón de la venta de las verduras frescas. Un saludo muy especial ahí en la Esquina Caliente y a toda la gente de Esquina Caliente que en este momento disfrutan de nuestra programación. A todos los vendedores de las empanaditas, de la cervecita, toda esta gente que está trabajando. Sí, señor, está trabajando porque eso es lo más importante, trabajar. Así que estamos saludando a doña Elizabeth Rojas Carrillo desde la ciudad de Bogotá. Nos envía saludos, muchas gracias, full sintonía por allá. Al profe Gonzalo Gómez, un saludo especial, un saludo muy especialísimo del profe. A Ceci Ariza en el barrio Las Flores, un saludo muy especial a Betty Ariza también. A la familia Guarín aquí en el barrio Charalá. A doña Cecilia Rugeles en el barrio San Isidro, un saludo muy especial. También a Liliana Herrera en el barrio San Isidro. A Sonia Rojas en la ciudad de Duitama, departamento de Boyacá. Sí, señor, estamos saludando a mi gente que, bueno, reportan sintonía. Muchas gracias. Muchas gracias siempre, Arauquita. Arauquita siempre con el corazón abierto para todos y todas, porque nuestra música son como los recuerdos, pasa el tiempo y jamás se olvidan. Y bueno, vamos a enviar otro musical para mi gente. ¡Ahí lo va!

Bueno, tenemos ahí 51 minutos y continuamos con la programación de Noches Campesinas. Sí, señores, Noches Campesinas. El trabajo del día se va con la tarde, pero el orgullo del campo se queda toda la noche y la noche con nuestro programa Noches Campesinas, la alegría de mi gente, que a estas horas de la noche disfrutan de su descanso muy merecido. Muy merecido, porque las faenas del campo son fuertes y con estos solazos que hay ahorita, bueno, la gente se viene cansaditos para la casa a tomarse el tinto caliente, sabrosito. Y nosotros desde acá enviamos la alegría, esa alegría contagiosa de Noches Campesinas, con cortesía de Dotaciones Oriental.

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Bueno, seguimos saludando a doña Elizabeth Rojas Carrillo, que sigue full sintonía y nos envía un mensaje. Profe, full sintonía desde Bogotá, sí. Bueno, un abrazo desde la distancia. Muchas gracias, doña Elizabeth. Y bueno, y seguimos saludando aquí la gente de la vereda Campo Alegre, que nos reportan sintonía también en La Unión, en Peralonso, en el barrio Los Robles. Un saludo muy especial, sí, en el barrio Los Robles. Un saludo especialísimo para esta gente. Y bueno, seguimos complaciendo a mi gente, a Graciela González allá en el Progreso. Un saludo muy especialísimo. Y a doña Amy Lisbeth Barajas, un saludo muy especial. Y al doctor José Orduz, ¿no?, que hace poco estaba cumpliendo años. El hombre se comió la gallina solito. Bueno, vamos a compartir esa gallina entonces con nuestra música. Ahí le va.

Bueno, tenemos las 7:01, hora de Colombia. Bueno, seguimos trabajando aquí para siempre llevarles la alegría que ustedes quieren, que ustedes necesitan en estas horas de la noche cuando están disfrutando de su descanso muy merecido, muy preferido por ustedes, porque siempre, bueno, dedican un espacio para escuchar nuestro programa Noches Campesinas. Sé que hay mucha sintonía, sobre todo en el campo y aquí en la ciudad también hay sintonía de nuestro programa a estas horas de la noche, porque realmente hay catarsis, hay descanso mental. Es